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7 de la mañana con 11 minutos, tenemos 14 grados de temperatura en la ciudad de Asunción, un inicio de jornada bastante fresquito, Sí, 14 grados ya se puede considerar un fresco importante, ¿no? Bienvenidos, gran día Aspen, haciendo, por supuesto,

0: La cobertura correspondiente de nuestro compañero Guillermo Domaniski, quien, bueno, no está presente con nosotros, como habitualmente estamos acostumbrados a tenerlo a inicios de la jornada para informarnos, para arrancar nuestro día, bueno, por una situación muy, muy especial, ¿no? Le mandamos un gran abrazo al querido Guillermo. Bueno, está pasando por un momento difícil, un momento complicado, ya que ha fallecido su padre, así que desde aquí, desde Radio Aspen, desde la 102.7, decirle a Guillermo mucha, pero mucha fuerza, cristiana resignación, y bueno, aquí estamos, por supuesto, para lo que él necesite, para poder darle ese abrazo de mucha fuerza, de poder contenerlo, de poder decirle que estamos con él, de que sentimos su dolor y que por supuesto lo queremos muchísimo al gran Guillermo Domaniski, bueno, que bueno, su padre ha fallecido en el día de ayer y es por eso que hoy él no va a poder estar con todos nosotros como habitualmente lo tenemos siempre. Así que mucha fuerza al querido Guillermo y a toda su familia, bueno, por este momento difícil que están pasando. 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Bueno, ya vamos a hablar del tiempo en un ratito. Ayer, por supuesto, la noticia que ha generado una conmoción y, por supuesto, también una gran expectativa que ya se siente desde hace mucho tiempo, ¿no? Desde que se ha confirmado la clasificación de la selección paraguaya de fútbol al Mundial 2026, sí, después de 16 años, ¿no? Bueno, ayer se ha dado la lista de convocados, sí, una manera bastante emotiva, original y tradicional, por la cual la APF ha dado a conocer la lista de estos 26 jugadores que nos van a estar representando en esta Copa del Mundo, y bueno, eso generó, por supuesto, mucha emoción. Vamos a hablar de eso también en el transcurso de la mañana. El tiempo en las próximas horas, en los próximos días, a continuación.
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0: Bueno, hoy tenemos un pico de temperatura de 25 grados. La mañana va a tener una variación de temperatura de entre 14 a 22 grados. A la tarde entre 22 a 25. Bueno, toda esta semana va a ser así, con amaneceres frescos. Las tardes se van a ir tornando más cálidas. El amanecer de hoy martes se caracteriza por un ambiente fresco, sobre todo el territorio nacional, y con la formación de nieblas y neblinas puntuales, donde las temperaturas oscilan entre 12 a 19 grados. Hacia la tarde, el ambiente se tornará cálido, con máximas previstas entre 22 a 30 grados. En gran parte de la semana, el amanecer se presentaría fresco, por la tarde cálido e inclusive caluroso, con una escasa formación de nubosidad. Sí, para los próximos días, a ver si es que nos fijamos un poquito, si es que hay algún pronóstico de precipitación, nada, al menos hasta el sábado 6 de junio no se ven precipitaciones. Mañana tenemos 16 y 25, mínima máxima respectivamente. El jueves 4 tenemos 15 de mínima, 24 de máxima, similar el viernes, 16 de mínima, 26 de máxima, y el sábado 6, 17 de mínima y 27 grados de máxima. Nosotros nos vamos a más canciones, son las 7 de la mañana con 17 minutos. Balada rockera potente, emotiva, con una historia bastante triste por parte de Axl Rose en esta canción. Guns N' Roses, Don't Cry.

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5: De la mañana, 28 minutos, sí, todavía con una temperatura fresca en este inicio de jornada de 14 grados, saludando a todos los oyentes de Radio Aspen, haciendo este gran día Aspen, claro, agradeciendo a Cooperativa Universitaria.

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0: Bueno, y esto que es de película. Hay cosas que pasan que parece que se sacaron de Netflix. Y esto que pasa acá en Paraguay, una de las tantas cosas de película, ¿no? Imagínate estar en esta situación, aeropuerto Silvio Pettirossi, madrugada, movimiento normal, valijas, cajas, gente entrando, saliendo. De repente agentes de la SENAT descubren una carga enviada desde California que supuestamente contenía obras de arte. Bueno, ¿y qué pasó? Abrieron las cajas, no había ningún tipo de obra de arte, ni cuadros, ni esculturas. Había casi 150 kilos de marihuana premium de altísima pureza. La droga venía desde Estados Unidos, estaba escondida en dos cajas de madera y según la investigación el destino final era Brasil. El valor estimado alrededor de 2 millones de dólares. Bueno, y esto sucede apenas días. También cayó otro operativo en el aeropuerto, este jet privado que venía desde Miami, en este caso con más de 260 kilos de marihuana premium a bordo. Bueno, ya hay varias cepas o tipos de marihuana, ¿no? Y en este caso se habla de marihuana premium y es una de las noticias que en estos momentos es la más comentada por parte de la opinión pública. 7:31, dúo británico con la voz de Gene Diamond, PhD, I Won't Let You Down.

0: 1982, PhD, dúo británico con la voz del ya fallecido Gene Diamond. La canción I Won't Let You Down. Son las 7 de la mañana con 35 minutos. Sí, el mismo Gene Diamond de aquella bellísima balada I Should Have Known Better. Bueno, es el que formaba parte de del dúo británico PhD, sí, con Simon Phillips, con Tony Haimas y el vocalista Gene Diamond. Gene Diamond, que ya falleció hace más de 10 años, fue en el 2015 que nos dejaba este gran artista británico, que bueno, ha dejado canciones muy interesantes como esta, I Won't Let You Down, con PhD, y aquella balada I Should Have Known Better, bellísima, por cierto. Lactolanda con nosotros aquí en Gran Día Aspen. 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Bueno, como estábamos comentando en el anterior bloque, ¿no?, de película, este hallazgo de este cargamento de marihuana premium, sí que estaba camuflado, si es que se puede utilizar ese término, como obras de arte. El destino era Brasil y, bueno, nuevamente Paraguay en el medio, ¿no? Bueno, vamos a los oyentes a ver qué dice la audiencia en esta mañana. Dice, hola Marce, ¿cómo estás? Por favor, vamos a escuchar Policy of Truth de Depeche Mode. Dice el tío Joel, abrazo Joel. A ver, dice, buen día Marce, mis condolencias para Guillermo y toda la familia. Dice el 909, por supuesto que le haremos llegar, muchísimas gracias. Cristiana, resignación para el querido Guillermo, dice el 699. Bueno, y los oyentes, por supuesto, que también dejan sus condolencias al querido Guillermo. Reiteramos, para los que se están prendiendo recién, falleció el padre de Guillermo y por eso estamos cubriéndole al querido amigo y compañero. Sus comentarios, cómo está el tráfico, cómo están tratando de llegar a sus lugares de trabajo a través del 0975-102-107. Hay más información aquí en Gran Día Aspen.
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0: Bueno, dos informaciones que tienen que ver con el servicio de transporte. En este caso, la primera novedad respecto

respecto a esto, el Ministerio de Obras Públicas y Comunicaciones, a través del Viceministerio de Transporte, dio un paso decisivo hacia la electromovilidad en el área metropolitana de Asunción, ya que presentaron la primera tarifa eléctrica para el transporte público con inversión privada. Esto va a permitir que se incorporen a la flota de transporte público eléctricos 40 nuevos buses ecológicos operados por la empresa Ñanduti. Bueno, según este nuevo esquema financiero, la tarifa técnica sería, técnicamente, claro, valga la repetición del término, de 6.100 guaraníes. Bueno, pero a pesar del nivel de esta tarifa operativa, el costo del pasaje para los usuarios se va a mantener congelado en 3.400 guaraníes y así se equipara al valor actual del servicio diferencial. Siguiendo con el transporte público, la diputada Lady Galeano presentó un proyecto de ley para el subsidio de transporte para pacientes con enfermedades catastróficas. La iniciativa busca garantizar el acceso efectivo y continuo a tratamientos médicos para personas en situación de vulnerabilidad. Es lo más correcto, imagínense ustedes, personas que están con enfermedades bastante fuertes, pesadas. Entonces esto sería de gran ayuda para que puedan trasladarse hasta los hospitales para poder seguir sus tratamientos. 7:40 a.m. Es momento de presentar a la gran Tina Turner. What you get is what you see.

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Año 1987, 10,000 Maniacs, Like the Weather. 10,000 Maníacos. ¿De dónde surge el nombre de esta banda? Sí, esta banda muy conocida por esta canción, Like the Weather. También por aquel cover que se hizo a mediados de los 90 de Roxy Music, More Than This. Bueno, el nombre tiene origen en una película del año 1964. 2,000 Maniacs. Bueno, y ahí surge entonces el nombre de esta banda. 10,000 Maniacs. Un día deberíamos de hacer un especial, un bloque especial, digo, en donde hablamos del origen de los nombres de ciertas bandas, en donde te vas a encontrar con historias así muy, muy particulares. No vamos a entrar en eso ahora, pero hay nombres que son muy ocurrentes, por así decir, que tienen orígenes muy, ¿cómo podríamos decir? Extraños, raros. Es el caso, por ejemplo, de TenCC, 10 centímetros cúbicos. No les voy a explicar eso ahora, pero si de por ahí tienen un poquito de curiosidad, busquen en Google por qué esa banda se llama así. TenCC, 10 centímetros cúbicos. También otro nombre muy particular es The Ramones. Que tiene mucho que ver con Paul McCartney. Pero vamos a hablar de eso un poco más tarde, ¿sí? En otro programa seguramente vamos a poder entrar a profundizar. Vamos a informarnos y por sobre todo también a darles consejos muy importantes aquí en Gran Día Aspen. 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

0: 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Con 14 grados de temperatura, hoy se prevé una máxima de 24 grados y amaneceres frescos, tardes cálidas. Bueno, son las temperaturas, climas que vamos a estar teniendo durante toda esta semana. Es momento de seguir informándonos aquí en Gran Día Aspen.
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0: Salud confirma casos de botulismo alimentario en el país. Sí, el botulismo, que es una enfermedad no muy frecuente, ¿no?, que generalmente es causada por consumo de alimentos contaminados por una bacteria específica. Esto ocurre generalmente cuando se consumen alimentos que están mal conservados o envasados sin los cuidados térmicos necesarios. Bueno, la Dirección General de Vigilancia de la Salud del Ministerio de Salud Pública confirmó 4 casos de botulismo de origen alimentario en Asunción. La Dirección General de Vigilancia, dependiente del Ministerio de Salud, informó que está desarrollando una investigación epidemiológica y sanitaria ante la confirmación de 4 casos de botulismo de origen alimentario, todos en adultos, presuntamente asociados al consumo de alimentos en un establecimiento comercial en la ciudad de Asunción. Bueno, los síntomas, después de haber consumido los alimentos contaminados, aparecen entre 12 a 36 horas después, como decíamos, de la ingesta. Entre los síntomas presenta una parálisis flácida descendiente, problemas en la vista, dificultades para hablar o tragar, boca marcadamente seca, debilidad en el cuerpo, entre otros síntomas. Son las 7 de la mañana con 56 minutos. 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

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Son las 7 de la mañana con 59 minutos. Arrancando la jornada en este día, martes 2 de junio. Estamos a solo 9 días del inicio de la Copa del Mundo. Cada vez más cerca del estreno de la selección paraguaya de fútbol. 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Bueno, vamos a plantear un debate, si es que se puede usar ese término, ¿no? Con la audiencia de Grandi Aspen. Suman y siguen los países que están restringiendo la utilización de redes sociales a menores de edad. Bueno, es ya conocido el caso de Australia, que tiene una de las legislaciones más estrictas del mundo respecto a la utilización de redes sociales. Australia, que prohíbe a los menores de 16 años usar redes sociales. Bueno, esta restricción que entrará en curso próximamente. Ahora se suma también Maldivas. El gobierno de las Islas Maldivas se propone restringir el acceso a las redes sociales a los menores de 16 años antes de que termine este año. Ellos están siguiendo también el modelo australiano y hay una ola de restricciones en el mundo digital para los menores. Bueno, el presidente de Maldivas, Mohamed Muisi, en una rueda de prensa dijo que de cara al futuro tenemos la intención de tomar las medidas necesarias para restringir el acceso a determinadas plataformas de redes sociales a los menores de 16 años, ya sea sancionando a las empresas que gestionan las aplicaciones o implementando normas utilizadas en Australia. Bueno, ¿y por qué se da esto en estos países, tanto en Australia y en otros lugares del mundo? Por el aumento de riesgos como el ciberacoso, el acoso sexual en línea y también señalan que este proyecto legislativo va a incluir consultas públicas para gestionar la implementación en los próximos meses. ¿Qué piensan ustedes? ¿Son correctas estas medidas aplicadas por tanto por Australia, las Islas Maldivas y otras partes del mundo? ¿Los menores de edad no deberían de tener redes sociales? ¿Por qué? ¿Qué pensás? ¿Qué opinás? Deberían de tener redes sociales, pero bajo el estricto control de los padres. ¿Supone esto de que aísla a los menores en este mundo completamente digital y socializado que estamos teniendo gracias a las redes sociales? 0975-102-107. A ver qué dice la gente, a ver qué dice la audiencia de Aspen. Islas Maldivas se suma a la ola de restricciones a nivel

mundial de las redes sociales a los menores de 16 años. En el próximo bloque los leemos. Queremos, porque es algo muy importante, definitivamente. Es un debate que se ha instalado ya desde hace mucho tiempo. Sí, el uso desmedido, inclusive la dependencia o adicción a las redes sociales, sí que se ha generado, ¿no?, con la aparición de todas estas plataformas. Nos vamos a más canciones aquí en Gran Día Aspen, Skid Row, 18 and Live.

de heavy metal con Skid Row, año 1989. 18 and Live. Bueno, 8 de la mañana con 8 minutos. 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

después de que Australia haya dado uno de los primeros pasos respecto a estas medidas con el fin de proteger a los menores de edad de los riesgos que conlleva de que desde muy temprana edad accedan a las redes sociales, ¿sí? Porque hay una preocupación creciente sobre el impacto que tienen las redes en los adolescentes principalmente. Bueno, la adolescencia, que es una etapa muy especial de un ser humano, ¿no? De mucho cuidado y hasta, si se quiere, de mucha vulnerabilidad también, ¿no? Por la falta de experiencia. Y es por eso que el uso de las redes sociales podría conllevar a riesgos inclusive graves, ¿no? Para los chicos, ¿no? Riesgos como estábamos comentando recién, la adicción a las redes, la pérdida de concentración, ese scroll infinito, esa pérdida de atención por estar ahí con el celular, scrolleando, como dicen los chicos, ¿no? Esa comparación constante también que tienen los chicos, de que cuántos seguidores tenés, de cuántos likes le dieron a tu publicación, ¿no? A mí nadie me da like. Bueno, esto está comprobado también que produce ansiedad, depresión, que está asociado a la comparación constante, ¿no? También problemas de autoestima, el ciberbullying, por supuesto, también esa exposición que tienen nuestros chicos y el riesgo que eso conlleva, ¿no? Respecto a los casos de acoso, el contacto con desconocidos, con personas malintencionadas, manipuladores, en fin, hay un riesgo muy importante, pero ¿se tiene que prohibir las redes sociales a los chicos o debe haber un mayor control por parte de los padres? A ver qué dicen los oyentes. 0975-102-107. Dice, buen martes, Marcelo, me parece bien, es que es imposible controlar. En las redes encontrás de todo y de todos, buenos y malos. Y lo del estricto control de los padres es imposible, no podés estar 24 horas controlando. Excelente, Skid Row. Es el mensaje de Ángel. Un abrazo, querido Ángel. Dice, ¿qué tal, Marcel? El veneno que desvirtúa la humanidad son las redes sociales. Las redes sociales tienen mucho de virtualidad y nada de virtudes. Por su propia definición, el ser humano es ser, no aparentar, no simular, no copiar tendencias. Es ser uno mismo con virtudes y defectos. Abrazos de Cavar. Querido Cavar, un gran abrazo. Excelente opinión. Hola, Marce, por favor, el tema de Cinderella, Heartbreak Station, dice José desde Trinidad, un gran abrazo. Dice, buenos días, Marce, mis condolencias y cristiana resignación para Guillermo. Habrá sido un buen hombre su padre, porque Guillermo es una muy buena persona. Coincidimos completamente, César. Más oyentes, buen día, estoy por la OFI en zona Aviadores y Santa Teresa. Es muy inestable la señal, lastimosamente, viene Iván. Para el área técnica, más que nada, es mi mensaje, dice Alberto. Gracias, lo vamos a tener en cuenta, Alberto. Más sobre el tema, dice que los padres podamos restringir el acceso es técnicamente imposible. Como padre de una adolescente, estoy 100% a favor de estas medidas. No podemos evitar el uso de dispositivos. Podemos agregar todos los controles parentales, pero siempre van a encontrar la forma de usar. Por lo tanto, la misma plataforma debe tener esa restricción. Es la opinión del 098. Dice, creo que es una buena regulación. La generación de cristal existe por el uso de las redes. Ya no saben socializar, tienen más estrés, hay mucha ansiedad y depresión. Es por falta de ejercicios y conexión con la naturaleza y los demás, dice el 133. Dice, Marce, qué placer escucharte en este horario. Ah, muchas gracias, gracias, Clau. Apoyo 200% prohibir el uso de redes sociales a menores de 16 años. Lastimosamente, eso nunca pasará en nuestro país. Entre otros, dice Marce, qué gusto escucharte, Fede, mi Fede de hoy, ¿qué dice? Soy de la Legión de las 8, ah, muy bien, un gran saludo a la Legión de las 8, gracias Ann. Vamos a más canciones, una banda que estuvo aquí por nuestro país, banda estadounidense escocesa, con la gran voz de Shirley Manson. Garbage, stupid girl.

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9: De la mañana con 23 minutos, gran día Aspen, programa conducido por el señor Guillermo Domaniski, bueno, que por razones de fuerza mayor no está con nosotros en el día de hoy. Le deseamos mucha fuerza al querido Guille, bueno, pasando por un momento difícil por el fallecimiento de su padre. Desde acá un gran abrazo al querido Guillermo Domaniski. 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

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Bueno, acá un oyente, vamos a dar los créditos correspondientes, claro, se llama César y nos envió un mensaje sumamente interesante. Es psicólogo César. Bueno, y nos da unos datos sumamente interesantes respecto al tema de las consecuencias que podría llegar a tener el uso de las redes sociales por parte de menores. Y cita acá César, dice, entre los principales riesgos que mencionan especialistas aparecen adicción al scroll infinito, pérdida de concentración, ansiedad y depresión asociadas a la comparación constante. Esto es algo sumamente preocupante. Que ahora los chicos tengan como parámetros de valoración de uno mismo como persona, la cantidad de likes o la cantidad de seguidores que tengas en tus redes sociales, el nivel de interacción que tengas en tus redes sociales que te hace mejor o peor, ¿no? O que de por ahí te excluyan porque no sos tan popular en las redes sociales. Problemas de autoestima por filtros y estándares irreales, ciberbullying, exposición a violencia o contenido extremo, contacto con desconocidos o posibles manipuladores, alteración del sueño por el uso excesivo nocturno. Y esto que es muy fuerte, porque a medida que van avanzando también los estándares tecnológicos, los algoritmos cada vez aprenden más cosas de nosotros. Y por supuesto actúan en base a eso. Los algoritmos que aprenden qué es lo que retiene más tiempo a un menor a la pantalla, aunque sea contenido dañino. Vamos a la opinión de los oyentes. Un tema que se instaló y que queremos escucharlos, leerlos a través del 0975-102-107. ¿Por qué hablamos de esto? Porque las Islas Maldivas se suman a las restricciones a menores de 16 años para la utilización de redes sociales. Dice, buenos días Marce, quiero expresar mi pensamiento de lo difícil que ha de ser dejar de lado los sentimientos de uno para poder transmitir buena onda todos los días, como lo son los locutores. Fuerza para Guille, dice el 219, sí. Esperemos tenerlo pronto de vuelta al querido Guillermo, quien por supuesto tiene esa merecida pausa por lo que está pasando, ¿no? Dice, buen día, me presaba Marce, en el túnel megaviaducto, impresionante, el papel higiénico volando hasta primer presidente, es el reporte de Gustavo. Gracias, Gustavo. Sí, otro Gustavo, en este caso con final de celular 783, nos dice, ¿de qué habla la gente si son los propios padres que lo primero que hacen casi al nacer el chico le ponen un celular en la mano para hacerla fácil la vida? Es verdad. A veces de repente queremos entretener a los chicos, darles algo para que ocupen su tiempo y sus pensamientos y le damos el celular, ¿no? Bueno, está el 903, mis sentidos pésames para Guille, podría ser un tema de Ozzy, una balada, porfa, el negro Benini, gracias querido negro, abrazo. Nos vamos a más canciones, en el próximo bloque hablamos un poquito de deportes, sí, la convocatoria de los 26 jugadores para esta Copa del Mundo que está a días nada más de su inicio. ¿Qué piensan ustedes? ¿Es correcta? ¿Tendría que haber estado alguien que no fue incluido? 0975-102-107. Qué temazo el que se viene para poder subir el ritmo de esta mañana con los Talking Heads. Burning Down the House.

por David Byrne, Burning Down the House, la canción de los Talking Heads, año 1983. Ya vamos con los oyentes en un ratito. 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

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Bueno, a ver, hoy dentro de nuestro elegido, sí, un bloque muy esperado siempre por los oyentes de Gran Día, vamos a rendir homenaje a un artista que hoy está cumpliendo 66 años. Justamente estábamos hablando de el origen de los nombres de ciertas bandas. Spandau Ballet. ¿Ustedes saben el origen del nombre de esta banda? Liderada por su vocalista Tony Hadley, que hoy está cumpliendo 66 años. So true. Y por supuesto, la canción más emblemática dentro de ese amplio repertorio que tiene Spandau Ballet es esta, True. Una canción llena de complicidad. Una canción sugestiva, sensual inclusive. Tom Hadley, cantautor británico de pop, miembro de Spandau Ballet, se convirtió en uno de los grupos más exitosos que surgieron durante la era del New Romantic. Sí, una era también en donde los sintetizadores protagonizaban y se adueñaban de la música. Y además de esta canción True, también Spandau Ballet tuvo otros temazos, otros grandes éxitos, como esta canción Through the Barricades. Bellísima canción. Así que hoy elegimos una de Spandau Ballet. ¿Qué les parece? Que la gente vote, que la gente decide. Que la gente decida, digo bien. ¿Con qué canción de Spandau Ballet cerramos el programa de hoy? Esta es otra, Through the Barricades. 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Bueno, pero Spandau Ballet no solo tenía canciones románticas, canciones lentas. Esta se llama I'll Fly For You. Bueno, un periodista, DJ, Robert Elms, un amigo de la banda, vio una frase escrita en un baño en un club nocturno de Berlín, Alemania. Vio esta frase y le sugirió al grupo que así se llame la banda. Spandau Ballet. Pero en realidad este nombre tiene un significado macabro. Spandau Ballet es una especie de frase o término que nació como humor negro durante la Primera Guerra Mundial. Y Spandau Ballet hace referencia a los espasmos o movimientos espasmódicos que hacían los soldados atrapados en las alambradas de púas mientras eran acribillados por las ametralladoras alemanas Spandau. Spandau, sí, es el nombre de un tipo de ametralladoras alemanas. Sería como el ballet Spandau. Que también está asociado con algo de la Segunda Guerra Mundial respecto a la prisión de Spandau. La frase que se asoció con los prisioneros ejecutados en la prisión de Spandau en Berlín. Y bueno, tiene un origen un poco macabro esto, ¿no? Spandau Ballet, su vocalista,

que está de cumpleaños en el día de hoy. Así que elijan una de Spandau Ballet, con esa cerramos el programa. ¿Qué les parece? 0975-102-107. Vamos con algo de Erasure, ¿les parece? La banda de Andy Bell, Vince Clark, Blue Saturday.

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4: Mañana con 47 minutos, ya estamos en el tramo final de Gran Día Aspen, presentado por Copetrol. 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

0: 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Pulso Informativo continúa aquí en Aspen cuando pasaron exactamente 48 minutos de las 8 de la mañana.
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0: Bueno, a plano internacional, Putin lanzó uno de los ataques más letales contra Ucrania. 656 drones y 73 misiles dejaron al menos 18 muertos. Las explosiones alcanzaron distintos puntos del país y provocaron daños en edificios residenciales y comerciales. Equipos de emergencia acudieron a las zonas afectadas para atender a los heridos y evaluar la magnitud de los destrozos. Plano local, Salud confirma casos de botulismo alimentario en el país. La Dirección General de Vigilancia de la Salud, dependiente del Ministerio de Salud Pública y Bienestar Social, confirmó 4 casos de botulismo de origen alimentario en Asunción. YPF insiste en licitación anulada que favorece a la oferta más cara. Fretes pidió que Comité Evaluador dé la cara y explique por qué insiste. Bueno, y por supuesto, como estábamos comentando recientemente, ya ha sido dada a conocer la lista de los 26 elegidos, de los seleccionados para lo que va a ser la presencia de Paraguay en la Copa del Mundo. Mauricio destaca el significado de jugar el Mundial con Paraguay. Todavía me cuesta creerlo, el emotivo mensaje de Mauricio tras su convocatoria al Mundial con Paraguay. Bueno, 8 de la mañana con 51 minutos. Vamos con los oyentes que nos dejaron más mensajes, que están eligiendo la canción de Spandau Ballet en el día de hoy. Sí, recordando a Tony Hadley, vocalista de esta banda, cantante de pop inglés, conocido por ser el vocalista del grupo en los años 80, vocalista de Spandau Ballet. Así que nuestro elegido en el día de hoy, sí, ya tenemos establecido cuál va a ser el grupo. Ustedes eligen la canción. Estamos a través del 0975-102-107. True, de Spandau Ballet, dice el 912. Dice, muy buen día, Marce, un abrazo enorme para el querido Guillermo. Solo quien ya perdió a su padre puede entender y comprender el dolor que uno siente. Excelente persona, Guillermo. Vamos un día a la vez. Sí, es el mensaje de Lucho. Dice, buenos días, Marce, mis condolencias a Guille y mucha fuerza a la familia. Spandau Ballet, Only When You Live, es el elegido de Gerardo. Through the Barricades, porfa, creo que así se escribe, pero perfectamente escrito, Oscar, un gran abrazo. Buenos días, Marcelo, me parece absolutamente necesaria. Bueno, esto refiriéndose a lo que estamos planteando en el día de hoy, respecto a que si los menores de edad deberían tener acceso a las redes sociales o no. Bueno, estas restricciones que comenzaron en Australia y se están expandiendo a nivel mundial. Es el caso de las Islas Maldivas, que también va a tomar una determinación similar. Dice el oyente, buenos días, Marcelo, me parece absolutamente necesaria, solo por el hecho de que tenés que ser mayor de 16 o 18, tener una tarjeta de crédito para demostrar la edad, te da la pauta que no deben tener redes, pero los padres violan esa regla y las proveedoras de servicios se lavan las manos con eso para lucrar. Buen resto de jornada para todos, dice el caminante del cielo. Dice, buen día, Marce, agradable mañana de martes, un abrazo fuerte para Guille y mis más sentidos pésames por el fallecimiento, señor padre, cristiana resignación para la familia, excelente la programación con hermosas e inolvidables canciones para el recuerdo y beneplácito de nosotros los fieles oyentes. Feliz y bendecida jornada para todos, mucha fuerza para Guille, saludos cordiales desde Lambaré, dice JR. Dice, buen día, Radio Aspen, el tema de restricción de edad en las redes es denso, porque las apps pueden exigir acceso a tu cédula y una selfie. No tiene

0: sentido proteger a los chicos si las apps les van a pedir exponer sus documentos? Bueno, es el aporte de Nicolás. Muchísimas gracias por el mensaje, Nicolás. Please, si podés pasar Take Me Home de Phil Collins por el papá de Guillermo, nos dice acá el 004. Más opiniones, Marcel. La hiperconexión a las redes es lo que más nos aísla. Somos seres sociales, pero hay un límite conocido de relaciones sociales que podemos mantener. Nos saturamos y nos intoxicamos de información. No, infoxicamos sería, ¿no? De ahí surgen hábitos, deseos y pensamientos que no controlamos. Nos alteran por gusto para retener nuestra atención, estudiarnos con el propósito de vender. Dicho popular, cuando no pagas por un producto, uno se convierte en el producto, nos dice Matías Maidana. Gracias, Matías. Mis más sentidos pésames a Guille. Hola, Marce. En cuanto a la encuesta, es como tapar el sol con un dedo. Las medidas de restricción de usos en redes sociales, lo que no está permitido, es más tentador. La solución no es quitar, sino educar masivamente en su uso. Es una herramienta útil, mal utilizada de este tiempo. Dice, en horas ocupadas por estudios, deportes, arte, mesas compartidas, esté apartado como reglas básicas de convivencia saludables, como por ejemplo la misma familia. Partir de ahí, muy buen aporte de María Mercedes, entre otros mensajes. Bueno, son las 8:55, es momento de despedirnos. Como lo diría popularmente y tradicionalmente nuestro querido Guille, ha llegado el momento del elegido aquí en Gran Día Aspen.
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0: Celebrando el cumpleaños 66 de Tony Hadley, vocalista de Spandau Ballet, esta es nuestra canción elegida, I Fly For You. Gracias por la sintonía. Los espero a las 18 en Conexión Aspen. Chau, chau.

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mañana con 9 minutos. Lo que estamos escuchando viene de mano de 38 Specials, A Second Chance, aquí al aire de Aspen. Mañana con 9 minutos, arrancando una nueva mañana aquí al aire de la 102.7, aquí al aire de Aspen. Sean todos bienvenidos y bienvenidas, pasajeros y pasajeras del tiempo, en esta mañana de martes, ya 2 de junio del 2026. Acá estamos para poder acompañarnos a partir de ahora y hasta el mediodía al aire de la 102.7. ¿Qué tal? ¿Cómo están? ¿Cómo arrancan? ¿Cómo amanecieron? ¿Qué tal les trata este día 2 del sexto mes de este 2026? Acá estamos allá para comenzar a convertirnos en lo que nos encanta, en este viaje estupendo que hacemos por la mejor música de la historia al aire de la 102.7. Así que pueden comenzar a sumarse, a reportarse, pues claro que sí, al 0975-102-107, WhatsApp Aspen, súper, súper habilitado. 17 lindísimos grados hasta ahora de la mañana, máxima que estima meteorología para el día de hoy cerca de unos 25 grados centígrados, dice meteorología de vuelta para el día de hoy, presencia de sol. Ayer qué lindo día que tuvimos, fue un día verdaderamente hermoso, ayer lunes, primero de junio, en el lunes en el que también salió oficialmente la lista de convocados de nuestra selección paraguaya de fútbol, fue un día muy pero muy emocionante, sin duda alguna. Y bueno, ya estamos completamente en modo albirroja total y ya estamos también transitando los días previos a esta Copa del Mundo. Estamos muy, pero muy emocionados, emocionadas en todo el país, con una movilización absoluta de las emociones, porque 16 años después, ahí vamos a estar. Yo me presento, les saludo, soy Marilé Unger, a partir de ahora tu host, tu anfitriona, al aire de la 102.7, paseándonos por la mejor música de la historia, al aire de Radio Aspen. La música, ya sabes, la pone el señor Hino Alfonso. 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La música de hoy la pone el señor Hino Alfonso, la compañía la pones vos, la conducción quien te habla, Marilé Unger, y arrancamos oficialmente nuestra mañana, disfrutando de canciones que van saltando géneros, décadas, estilos, pero como siempre el denominador común, que sean los mejores sonidos de la historia de la música. Abrimos nuestra mañana y lo hacemos con el sonido de Bruno Mars, temazo de este 2026, I Just Might. Bienvenidos y bienvenidas, pasajeros y pasajeras del tiempo.

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mañana con 30 minutos, lo que suena de fondo, qué temazo, por favor. Electronic haciendo Get the Message aquí al aire de la 102.7. Antes veníamos escuchando a The Flock of Seagulls haciendo The More You Live, The More You Love. Y antes de eso, un super clásico de mano de Led Zeppelin, Dire Maker. Van sumando pasajeros y pasajeras al 0975-102-107, 18 graditos hasta hora de la mañana, máxima que estima meteorología para hoy, cerca de unos 25 grados centígrados. ¿Saben qué? Es muy raro, ¿eh? Parece que la mañana va a estar medio nubladita, medio resolanesca, como les suelo decir, pero ya en la tarde va a haber presencia de sol. Es lo que por lo menos nos marca meteorología a esta hora de la mañana. 9 de la mañana con 31 minutos. Se van sumando, nos seguimos acompañando y no se olviden, por favor, de seguirnos en todas las redes sociales, arroba Radio Aspen, en todas las redes sociales. También en mi cuenta particular, ahí nos encontramos, arroba Marilé Unger. Seguimos, ¿les parece? Hay tantas canciones hermosas para seguir compartiendo con vos aquí al aire de la 102.7 de Electronic con su Get the Message. Vamos a irnos hasta esta canción que viene de mano de Kansas, un super clásico. Qué hermosa que es esta canción, por favor, para una mañana gris de otoño. Dust in the Wind.

Qué hermosa canción, Kansas, Just in the Wind. Seguimos aquí al aire de la 102.7, traemos más canciones al aire de Aspen y lo que llega ahora viene de mano de Camouflage. Esto es The Great Commandment. Nos seguimos acompañando hasta el mediodía.

9 de la mañana con 40 minutos. Gary Clay, Human Nature. Buen día, Marilén, es un gusto escucharte. Sos como una especie de adrenalina que nos acelera el corazón para seguir trabajando y disfrutando de la compañía de Aspen y de tu hermosa voz. Te saluda Víctor, el paramédico. Pero qué lindo saludo, Víctor. Encima que vos siendo paramédico, tu saludo, este estilo de saludo vale doble. Hablando de adrenalina, ya estamos con la emoción, pero a mí, ¿le saben por qué? Porque nos vamos al Mundial, obviamente, ya junio. Le pedimos mil disculpas a San Juan, pero medio que este junio no nos vamos a acordar tanto de los sanjuanes. Obvio que sí, pero medio que no también, ¿verdad? Estamos ya con la mente puesta en la albirroja, con la mente puesta en la Copa del Mundo y por supuesto que con Aspen. Nos vamos al Mundial y Aspen es la radio de los clásicos y un clásico que vuelve después de mucho. Es la albirroja jugando en el Mundial. Por eso, con la 102.5 vamos a ir a cubrir nada más y nada menos que la Copa del Mundo con enlaces en vivo y contenido digital en tiempo real para que se pueda sentir la pasión por la albirroja bien, bien de cerca. Mi recomendación, por supuesto que siempre nos escuches al aire de la 102.7, pero además de eso que nos sigas en todas las redes sociales arroba Radio Aspen porque toda la cobertura verdaderamente va a estar espectacular. 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Abrazo grande a nuestra audiencia que nos hace la pasada. Marilé, soy Julio acá y nos manda fotito haciéndole la pasada a Radio Aspen. ¡Excelente! ¿Dónde está nuestra audiencia? Vayan reportándose, pasajeros y pasajeras del tiempo, al 0975-102-107. WhatsApp Aspen, súper, súper habilitado. Si nunca nos escribiste, hoy es un lindo día para que nos cuentes desde dónde nos escuchás, desde cuándo nos escuchás, qué te engancha del programa y de por ahí quién te dice qué canción querés escuchar, que por ahí quién te dice suena lo que pedís, todo puede pasar.

Hablando del Mundial, dicen que más o menos unos 3.000 paraguayos y paraguayas van a viajar a la Copa del Mundo. ¡Wow! ¡Qué impresionante! ¡Qué número impresionante! Más de 3.000 es lo que más o menos se estima. Y hay que, obviamente, pensar en la cantidad de paraguayos y paraguayas residentes en Estados Unidos que, obviamente, van a estar en los partidos de la Albirroja. ¡Qué increíble! No, me emociona. Más de 3.000, ¿eh? Paraguayos y paraguayas, hinchas en tránsito, llegando a este mundial para hinchar y para representarnos, sea todos y a todas en la Copa del Mundo. Y esas más de 3.000 personas tienen un trabajo, el trabajo más importante de todos, representarnos a quienes no nos vamos y a quienes desde acá vamos a estar viendo cómo van a vivir esta Copa del Mundo. Seguimos al aire de la 102.7, lo hacemos con temazos. Lo que llega ahora viene de mano de un artista que se llama Calvin Harris, gran DJ, gran productor, artífice de grandiosos éxitos a nivel mundial. Lo que suena se llama Feels, lo hizo en colaboración con Katy Perry.

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1: Vemos al Thunder 86 en sus posiciones, listos con la primera tropa. Y arranca este encuentro con toda la emoción. Se adelanta Higgs y, como en sus mejores épocas, toma la iniciativa. Le sigue Romerito en sintonía. Comparte tropa con el Coco Mendoza. Y miren quién aparece de loco en el micrófono: Pepino Cuevas. Histórico encuentro y atención. Se suman a él el Mariscal Cabañas, Larisa, Roque, el Toro y hasta Ñatora. Realmente, Paraguay sorpresa se empieza a revelar. Sí, señores, Paraguay sorpresa se empieza.

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El sonido es un super clásico, New Sensation, In Excess, aquí al aire de la 102.7. A minutos nada más de abrir oficialmente la segunda hora, aquí al aire de la 102.7. Nos seguimos acompañando, por supuesto que sí, hasta el mediodía, pasajeros y pasajeras. Canción que nunca te va a fallar, es un temazo, In Excess, a New Sensation. Antes de esto veníamos escuchando al estilosísimo sonido de Jamiroquai y su Space Cowboy.

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Me encantan los mensajes que van cayendo. Me dicen por acá, hola Marilé, por acá aprovechando el lindo día para escucharte y tomar un poquito de sol con Teo, que es su mascota. Aina, me encanta esa actividad. Y encima a Teo también se nota que le encanta, me manda la foto y su perrito, ella le está tocando y su perrito Teo, qué hermoso nombre, está con los ojis así entrecerraditos como disfrutando del sol y de las caricias. Bueno. También, Mari, le queremos aprovechar para mandarle un saludo a Mati y decirle que es un campeón. Dice, ¿nos puedes regalar una canción de Ajá? Todo puede ser. Abrazo grande, Ceci. Gracias por estar del otro lado.

Oficialmente marcamos la hora, ya son las 10 de la mañana puntualmente en toda la República del Paraguay. Seguimos aquí, por supuesto, pasajeros y pasajeras hasta el mediodía. Ustedes se van sumando. 0975-102-107, WhatsApp, Aspen. Y por supuesto que nos encontramos también a través de nuestra web www.radioaspen.com.py. Y también recordarles que estamos en todas las redes sociales, arroba Radio Aspen. Abrimos oficialmente la segunda hora de programa y lo hacemos con este sonido. Como todo lo que suena acá, solamente espectacular. Llega Rise Cup, esto es Remind Me, aquí al aire de Aspen.

la mañana con 5 minutos. Temazo, Eric Clapton haciendo Pretending. Me encanta porque me acaba de escribir ya, la audiencia de pasajeros y pasajeras se ha vuelto una audiencia muy deportiva, muy tenista en los últimos tiempos, Ahora un oyente me acaba de decir, hola Marilé, ahora me sumo a la segunda hora del programa, ¿viste lo de Fonseca, Marilé? ¿Cuál de las cosas de Fonseca? Cuando le ganó a Casper Ruud, que fue un partidazo vez pasada, ¿a eso te referís, querido pasajero? Y acá me manda una foto y me dice, mirando en mis archivos, Marilé, acá te paso el día en que le conocimos a Fonseca en el 2024. Y estamos hablando de João Fonseca, el jugador brasilero que 22 años después está poniendo el nombre del tenis brasilero. Y claro que sí, también el tenis sudamericano, pero principalmente el tenis brasilero, 22 años después de vuelta le está poniendo en el ojo del mundo, porque la última gran superestrella del tenis brasilero fue Guga Carlsen, que estuvo vez pasada en justamente Roland Garros apoyándole a João Fonseca, y ahora yo ya quiero que gane João Fonseca este Roland Garros, por favor. Y acá nuestra oyente me acaba de mandar, es Sari me acaba de mandar, Marilé, acá tengo mi foto con João Fonseca, justamente en el Paraguay Open, me encanta. Sari, te mando un abrazo grande, qué gustazo. Decime un poco una cosa, vos también querés que gane nomás ya João Fonseca, yo quiero que este Roland Garros ya sea latinoamericano, que si no lo va a ganar, que si ya no lo ganó, porque ya no lo puede ganar Novak Djokovic, porque bueno, ya salió justamente porque João Fonseca le ganó ese partidazo, yo quiero que campeone João Fonseca. A ver, ¿quién más opina lo mismo, Ayer perdió Cerúndolo, el tenista argentino. Le ganó.

Oficial de arroba albirroja daba a conocer la lista de los 26 convocados de nuestros soldados, de nuestros gladiadores y de nuestros representantes, ¿verdad? De quienes van a ir a luchar por la identidad de la República del Paraguay 16 años después. Estamos muy, pero muy movilizados, yo creo que en toda la República del Paraguay, y es muy emocionante vernos de vuelta con esa emoción, con esas banderas dando vuelta por todas partes, ondeando por todas partes nuestra tricolor y, cómo no, luciendo más que nunca nuestra albirroja. ¡Qué emoción, eh! 16 años después, ahora estamos a días de entonar el himno nacional paraguayo, pero ya de vuelta en un mundial. ¡Qué emoción! Grados centígrados hasta hora de la mañana, máxima que estima meteorología para hoy cerca de unos 25 grados centígrados. Qué lindas canciones que ya escuchamos en la mañana de hoy. Nos seguimos acompañando, ¿les parece? Lo hacemos hasta el mediodía, pasajeros y pasajeras. Lo que llega ahora viene de mano de The Rolling Stones. Esto es Emotional Rescue.

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Con 32 minutos, lo que suena de fondo, un temazo, Men at Work haciendo Who Can It Be Now. Antes de esto venía sonando un pedido de la audiencia, regalito del señor Hino Alfonso, lo pedís, lo tenés, dijo Hino Alfonso, y le regaló el sonido de Aja Tachi al aire de la 102.7, un oyente que recién nos pedía algo de Aja. 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Nos seguimos acompañando al aire de la 102.7. Traemos otro gran temazo de otra época, de otra década, pero por favor, lo que suena. Qué linda que es esta canción para una mañana como la de hoy. Ahí como que hay nubecitas, pero hay presencia de sol, hay un vientito. Qué divina mañana. One Republic, Kids.

temazo, One Republic Kids, aquí al aire de la 102.7. Le damos replay a este gran sonido, a esta gran canción, y nos seguimos acompañando al aire hasta el mediodía. 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

Temazo de un bandón, el sonido de One Republic Kids, que ya termina de acompañarnos al aire de la 102.7. Lo que llega ahora, yo creo que te va a encantar, porque también el sonido de esta cantante, de su banda, marcó una década. Lo que suena a partir de ahora viene de mano de The Cardigans. Por favor, qué espectacular. Veo el video, parece, cuando escucha la canción. ¿Te pasa lo mismo? 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

súper clásico al aire de los 102.7. Es un temazo, siempre queda bien. Tears for Fears, Head Over Heels. Nos seguimos acompañando hasta el mediodía al aire de los 102.7. Se siguen sumando 0975-102-107.

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días que dejamos atrás, dice Sir Paul McCartney. Lo que estamos escuchando es el ultimísimo trabajo de Sir Paul McCartney. Esto es Days We Left Behind. Reminders of my past. No sé si es que vieron por ahí, pero está súper, súper activo, dando muchas entrevistas. Está muy presente en redes sociales y es que está obviamente dando la gira que corresponde de medios. ¿Por qué? Porque acaba de lanzar su nuevo álbum de estudio. Ya lo habíamos hablado aquí al aire de Pasajeros del Tiempo. Y se llama este nuevo material discográfico The Voice of a Dungeon Lane. Ese es el nombre que ha elegido ponerle Sir Paul McCartney a su nuevo álbum de estudio, que se lanzó oficialmente por completo este 29 de mayo pasado. Y la primera canción que le conocimos es esta que estamos escuchando, se llama Days We Left Behind. Es una gran canción y justamente en estos días de hacer muchas entrevistas y demás, le preguntaron a Sir Paul McCartney cuál era su Beatle favorito y respondió que sin duda alguna, que más allá de chistes van y chistes vienen, que hizo, dijo que su Beatle favorito, y él cree que el de todos los integrantes de los Beatles, era sin duda alguna John Lennon. Y decía él, por su capacidad de hacernos reír, era demasiado ácido, pero siempre súper emocional. Decía, tenía una conexión muy especial con su forma de conectarse con la banda, decía, y con sus afectos y demás. Y también decía por su liderazgo, porque era un líder nato, decía él. Así que para todos nosotros, yo creo que todos, tenemos a John como nuestro Beatle favorito, decía Sir Paul McCartney. También contó que en el medio de escribir este álbum de estudio, lo tuvo súper presente a John Lennon. Decía él en una entrevista que dio hace unos días nada más, que él sentía como que John Lennon de alguna manera estaba aprobando las melodías y las letras de estas canciones. Y decía, había partes en las que decía, no, esto no le va a gustar a John, y volví a escribir la canción, o volví a escribir esa parte. Y luego cuando algo sí me gustaba, decía, sí, esto está aprobado por John. Es lo que él sentía. De repente a veces incluso siento que le hablo, decía Sir Paul McCartney. Hermosas entrevistas que estuvo dando Paul McCartney este último tiempo. Su último álbum de estudio ya está disponible en todas las plataformas de streaming del mundo, y por supuesto lo puedes comprar también. Pero acá está el single sonando al aire de la 102.7, Days We Left Behind.

termina de sonar Paul McCartney aquí al aire de la 102.7. Cambiamos de onda y vamos hasta Fine y Young Cannibals. Esto es A Good Thing. Nos seguimos acompañando, pasajeros, pasajeras, hasta el mediodía.

11 de la mañana con 25, 22 grados centígrados a esta hora de la mañana. Nos seguimos acompañando hasta el mediodía con temazos al aire de la 102.7. 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

máxima que estima meteorología para el día de hoy, cerca de unos 25 grados centígrados. Linda mañana, ahora con linda presencia de sol, es lo que reportamos aquí desde Zona Radio Aspen. Traemos más canciones, despedimos a Fine Young Cannibals para ir hasta el sonido de esta artista británica. Es muy buena ella, Lola Young, esto se llama Messi.

7:40, el sonido de Jackson 5, Can You Feel It, aquí al aire de la 102.7. 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

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Ustedes se siguen sumando al 0975-102-107. Estamos en redes sociales, por supuesto que sí, arroba Radio Aspen en todas las redes sociales. En mi cuenta particular también nos encontramos, arroba Marile Unger. Y por supuesto que en la web www.radioaspen.com.py. Traemos otro temazo, otro super clásico aquí al aire de la 102.7. Lo que llega, yo creo que te va a encantar. Viene de mano de Tom Petty, esto es I Won't Back Down, y hasta el mediodía no paramos.

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11:48. Ahora se actualizó 11:49. Lo que suena de fondo, un temazo. Esto es Wama, esto es Freedom.

temazo, un temazo de verdad. Otro súper clásico que se ha sumado a la mañana de hoy. Hasta el último minuto vamos a estar con súper, súper clásicos, como siempre, aquí al aire de la 102.7. 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

9:52 y como quien no quiere la cosa, ya llegamos a la última partecita de nuestra mañana aquí al aire de la 102.7. Qué rápido que ha pasado de vuelta. Otra mañana al aire de Radio Aspen. ¿Saben qué? Les quiero decir algo. La mañana está verdaderamente linda, ¿eh? 21 graditos a esta hora de la mañana, casi que 22. Lo que sí, la tarde va a estar todavía un poco más soleada, con una máxima que se estima cerca de unos 25 grados centígrados. Durante toda la semana vamos a estar con lindos días, así que a celebrar y a disfrutar este otoño con una especie de veranillo de San Juan que ya se va acercando, ¿eh? Gracias a todos y a todas por su compañía. Otra mañana que hemos pasado juntos y juntas aquí al aire de Aspen. 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

hasta el último segundo, temazos de mano del señor Hino Alfonso. También le decimos gracias a Hino, obvio, y por supuesto gracias a mí por venir. Nos encontramos siempre al aire de la 102.7 y les dije, hasta el último segundo, solamente temazos al aire de Aspen. Miren con qué nos vamos, escuchen, disfruten. Nos vamos con un temazo de mano de Peter Gabriel, esto es Sledgehammer. Se quedan siempre al aire de la 102.7, en un ratito ingresan al mundo Aspen de la señora Yolanda Park. Por mi parte es todo.

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Se llama esta canción de Eagle, con la que arrancamos este martes 2 de junio. Un martes muy esperanzado, súper ilusionados. Mira que ya, justo ayer estábamos hablando con oyentes y decíamos, qué increíble, una vez que se conoció la lista, creo que eso nos dio un impulso nuevo, creo que el video fue espectacular, nos dio una emoción demasiado linda, y a partir de ahí ya todo es albirroja. ¿De qué más vamos a hablar en los próximos días? Más que la albirroja, la preparación para el primer partido, vi que ya salió la distribución de las camisetas también, el primer y segundo partido vamos a utilizar la alternativa y el tercero vamos a utilizar la albirroja. Así que hay demasiado para comentar, pero sobre todo yo les quiero decir algo, a mí me encanta este ambiente de ilusión, de alegría, de optimismo y de esperanza, no lo cambio por nada del mundo. Así que en nombre de todo el equipo, yo soy Yolanda Park y te saludamos con un gigantesco buenas tardes, señoras y señores. Muy, pero muy buenas tardes para todos, ¿cómo están? ¿Cómo andan? Bienvenidos, hoy martes vamos a escuchar a Durán, a New Order, a Erasure, a Jon Bon Jovi, Pink Floyd, Soft Cell, Depeche Mode, Queen, Prince, Passenger, One Republic, entre otros. Así que quédate con nosotros las siguientes dos horas. Vamos a tener muy buenas canciones, la mejor energía para vos. Y empezamos con Marvin Gaye, que dice Sexual Healing.

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con Wild Boys en esta jornada. Sí, vamos a hablar todavía mucho de nuestra albirroja, pero quiero dejar nuestro bloquecito más largo como para poder hacerlo y tomarnos el tiempo, ¿verdad? Ahora, el lado contrario, lo que sí te quiero decir es que Dani Vallejo, nuestro tenista que, bueno, quedó eliminado de Roland Garros, recibió la mayor multa de la historia de Roland Garros. Habíamos dicho lo del monto, que son 65.000 euros, pero honestamente yo no sabía que es la multa más alta que en la historia de Roland Garros se ha impuesto a algún jugador. Recordemos que luego de su partido, él había dicho que este juego lo debía haber arbitrado un hombre para poder controlar mejor a la grada. En este caso fue una mujer, la jueza que dirigió el partido. Ya habíamos hablado de esto, pero bueno, no teníamos el dato de que fue la multa más alta impuesta. Igual creo que sé que Dani está muy bien rodeado y que le van a poder explicar muy bien las consecuencias de las palabras, ¿verdad? Igual yo también siempre digo, en caliente no hay que hablar, hay que esperar nomás a enfriarse un poco, ¿verdad? Que pase el momento más complicado luego de una derrota, que es durísimo, y otra vez te preguntan cosas. Ese fue un partido de 5 horas con mucha presión del público, así que bueno, uno en medio de todo puede decir, bueno, se le comprende a Dani, pero hay situaciones ya que en estos tiempos son absolutamente imperdonables, ¿verdad? El tema de la cuestión de género y demás, más allá de que uno por ahí no haya querido decir lo que dijo, tipo, no tuvo la intención, pero bueno, se dan como estas sanciones ejemplificadoras para que nadie más lo vuelva a hacer, ¿verdad? Así que bueno, vamos a estar atentos a ver cómo se resuelve. Yo no sé cómo funciona esto, si hay alguna instancia de apelación, pero bueno, estamos pendientes a lo que pase con nuestro gran tenista Dani Vallejo. Esto no borra en absoluto el gran juego que está teniendo y sobre todo lo bien posicionado que está en el ranking ATP. 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Charlemos con Café Mayo y disfrutemos de Blue Monday, esta canción del año 1983 de los New Order.

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Erasure suena con Take a Change on Me aquí en la 102.7 en este día martes que avanza con mucha info. Y en el ámbito de la salud, ayer salió un comunicado del ministerio expresando su preocupación por la confirmación de casos de botulismo en Asunción. El Ministerio de Salud confirmó 4 casos de botulismo alimentario en adultos y se menciona que los casos estarían presuntamente vinculados al consumo de alimentos en un establecimiento comercial de Asunción. Las autoridades activaron una investigación epidemiológica y sanitaria para identificar el origen del brote. Los pacientes se encuentran recibiendo atención especializada. El botulismo es una enfermedad poco frecuente, pero grave, causada por una toxina bacteriana presente en alimentos contaminados. Dios mío, ¿y uno cómo sabe si está o no contaminado cuando come afuera? ¿O qué pasa, verdad? ¿Cómo le ocurrió a estos pacientes que comieron en un establecimiento comercial? Entre los síntomas puede aparecer visión borrosa o doble, dificultad para hablar o tragar, boca seca y debilidad muscular progresiva. Así que bueno, a estar muy, muy atentos. Dicen que el uso de aceite, hierbas, sin una esterilización adecuada, crea el ambiente perfecto para la producción de neurotoxinas, por ejemplo. Pero habría que compartir más información, sobre todo ver el local también donde esta gente consumió, la gente que comió el mismo día, ver si alguno presenta síntomas. Me parece que hay que darle un seguimiento mucho más cercano al tema. 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

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Y yo te invito a disfrutar de Blaze of Glory, esta canción del gran Jon Bon Jovi, su material en solidario del año 1990.

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hoy nos suena con Wish You Were Here. Es un temazo para hablar de nuestra querida Albirroja. Pero más allá de la lista de los 26 convocados, que ayer ya lo hablábamos, y sobre todo yo creo que ya no es momento de decir me gusta este, no me gusta, porque está. Yo creo que este ya es el momento de alentar a los 26 y pedirles que lo den todo. Yo creo que a nadie le cayó esta convocatoria de arriba. Creo que el sueño de todo futbolista desde pequeñito, desde que aprende a jugar con la pelota, es ir a representar al país en una Copa del Mundo, y ellos están cumpliendo el sueño de su vida. Así que ojalá lo puedan dar todo y podamos disfrutar de un gran mundial. Estamos muy emocionados, muy contentos, pero a mí en lo particular

particular. Me emocionó muchísimo el video. Siento que está muy bien logrado. La idea es espectacular. Del Poncho de 60 listas, haciendo el juego de palabra con la lista de 26 jugadores. Y definitivamente vi en todas las noticias del mundo lo genial que fue esto. Y obvio, ahora el Poncho para y se convierte en emblema de la albirroja. Este material muestra el tradicional Poncho para y de 60 listas con un simbolismo cultural notable y fiel a nuestra identidad nacional. Se trata de una de las expresiones culturales más representativas del país, reconocida internacionalmente por su valor histórico, artesanal y patrimonial. El protagonismo del Poncho llega en un momento clave para su preservación, ya que existe un Plan Nacional de Salvaguarda, impulsado para proteger los conocimientos y técnicas asociados a su elaboración. Originario de Piribebuy, departamento de Cordillera, el Poncho está compuesto por tres partes fundamentales: el cuerpo, los flejos y la fajita o guarda. Su promoción en el video de convocatoria de nuestra selección es una de las demostraciones más loables para todos los paraguayos y el mundo en su apreciación patrimonial. Me pareció increíble realmente lo que hicieron en el video y que el mundo esté hablando del Poncho. Es una manera también de hacer patria, como estoy segura que lo van a hacer los 26 jugadores. Lo otro, bueno, algunos que no están convocados reaccionaron, pero con notas muy hermosas todos, entre ellos Ángel Romero, que decía que obvio le hubiese encantado estar, pero bueno, están otros y ahora le toca alentar a la selección. Y lo otro que te quería contar en este bloque que dedicamos exclusivamente a la albirroja es que Bragantino, que es el club de Pita, ya reclama la figurita de su delantero Isidro Pita tras ser oficialmente convocado a la selección paraguaya. Así que bueno, un montón de anécdotas. La publicación del Cacu Romero, la hermana del Cacu, que dedicó un hermoso posteo, le dijo: sos nuestro orgullo, mamá, papá, Cacu lo logró, puso su hermana y fue realmente hermoso, ¿verdad? Hermoso, acompañando la publicación de una foto de Cacu con la camiseta de la albirroja cuando era chiquito. Así que bueno, momentos demasiado emotivos y demasiado hermosos que vale la pena recordar, y qué lindo que es poder vivirlo en este momento. Vamos a escuchar a Soft Cell, que llega con esta canción, con su versión de Tainted Love del año 1981.

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Depeche Mode suena con Just Can't Get Enough. Estoy revisando un poco este mes de junio y veo dos feriados, un puentazo, la Albirroja, San Juan. Bueno, hay de todo, ¿verdad? Hay de todo marcado para este mes de junio. Así que vamos a ver. Bueno, lo primero es que este viernes se juega el amistoso, ¿verdad? En el Defensores ante Nicaragua, y es la despedida. El viernes 12 de junio, Paz del Chaco. El sábado 20 de junio, Día de la Jura de la Constitución, que se estrena este año. Y son los dos feriados de este mes, pero ambos tienen la posibilidad de ser trasladados, según este artículo que determina los feriados nacionales del Paraguay. Pasa que el primero coincide con el debut de la

Más libre y tranquila, sin pensar el famoso mañana me tengo que ir a trabajar. A ver si sale. Bueno, dependerá también de cómo vaya avanzando la Albi Roja, me imagino. 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Y nosotros te invitamos a disfrutar de Queen, que llega con esta canción que se llama Bohemian Rhapsody, este clásico del año 1975.

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Prince suena con The Raspberry Berets aquí en nuestro mundo Aspen de hoy martes. Cómo se encendieron todos con los feriados, hay mucho de esto. Bueno, seguimos repasando un poco algunos temitas más. Qué locura lo que había pasado en Francia, pero estoy viendo la cantidad de detenidos. Puede ser, yo digo no. Bueno, no lo puedo comparar con nada acá del ámbito local, pero digo, entonces Paraguay campeón del mundo, pero no vamos a salir a romper todo, sí. Bueno, 900 detenidos en Francia tras las celebraciones del triunfo del PSG. Estas son las cifras oficiales del ministro del Interior, Laurent Núñez. Ha habido más de 890 detenciones, un 45% más que el mes pasado. Que el año pasado, que fue cuando el PSG ganó su primera Liga de Campeones. 178 policías y gendarmes heridos en incidentes en los que las fuerzas de seguridad se vieron sometidas a agresiones sistemáticas y lanzamientos de proyectiles. Un joven veinteañero murió además la noche del sábado tras chocar con su motocross contra unos bloques de cemento situados en la ronda de circunvalación de París. ¡Qué locura! El presidente Macron condenó los incidentes violentos en París y otras ciudades tras el segundo triunfo consecutivo del PSG. Eso no es fútbol, eso no es deporte, eso no es lo que nos gusta. Así que gracias a nuestros policías y a nuestros gendarmes seremos intratables con quienes fueron detenidos, dijo el ministro del Interior y también el presidente francés. ¡Qué locura! Uno dice, bueno, mira que uno puede pensar, bueno, primer mundo, tienen otro nivel de educación, pero la locura es inmensa, gigantesca en todos lados. 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

Worry Public suena con Counting Stars y a ver cómo se va a comportar el tiempo mañana miércoles, mitad de semana y día de pedidos aquí en la 102.7. Bueno, aquí también en nombre de todos los compañeros le queremos enviar muchísima fuerza a nuestro querido Guillermo Domanisky, nuestro compañero de las mañanas, una gran persona, un compañero increíble, mi profe de la facultad, que bueno, está pasando lamentablemente por un momento súper difícil tras el fallecimiento de su padre, así que le mandamos muchísima fuerza a Guille y por supuesto nuestros pésames en nombre de todos los oyentes de Aspen y Cristiana Resignación. Para mañana miércoles, fresco a cálido, cielo escasamente nublado, vientos variables luego del noreste, la mínima 16 y la máxima 25. Jueves, viernes y sábado, días preciosos con mínimas entre 15 y 17 grados y máximas entre 24 y 27 grados y sin lluvias. ¡Qué espectaculares! Vamos a escuchar a The Smiths, que llega con esta canción que se llama There is a Light That Never Goes Out. Es del año 1986.

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Cure suena con Close to Me cuando ya vamos cerrando con esta edición martes 2 de junio. A todos, gracias por la compañía, por la fuerza, por el aliento, por la alegría. Yo les mando un gran abrazo y por supuesto que nos encontramos mañana miércoles para seguir haciendo Mundo Aspen. Cerramos con Laura Branigan, que nos dice Gloria. Esto fue Mundo Aspen. Hasta mañana.

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año 1969. ¿Qué mejor manera de arrancar estilo Aspen hablando un poquito de una de las tantas canciones históricas de los cuatro de Liverpool? En este caso, Don't Let Me Down, The Beatles. Algunos factos respecto a Don't Let Me Down. Vamos a cuatro datos interesantes sobre esta canción que tiene mucha, mucha emoción. La interpretación de Lennon es bastante emotiva y tiene sus motivos. Facto número uno. Esta canción John Lennon se la dedicó a Yoko Ono. Fue la primera canción que John escribió para ella. Con quien después se casó, claro. Vamos al facto número 2. Bueno, esta canción fue lanzada como cara B de Get Back. Este tema estaba previsto para que esté en el álbum Let It Be, pero Phil Spector eliminó esta canción, que posteriormente apareció en Past Masters, recopilatorio de los Beatles. Vamos al facto número 3, al penúltimo. Esta es una de las canciones en aquel concierto improvisado en el techo, en el año 1969. En los teclados, Billy Preston, por supuesto. Y un dato muy interesante también, justamente, ¿por qué la canta con tanta fuerza Lennon? Y bueno, justamente la letra exige eso, la canta con mucha pasión. Pero también se escucha la batería de Ringo estar muy fuerte, con mucha potencia. John

con buena música y por supuesto con información. Lo más resaltante de la mañana, lo que ha sido noticia, lo que es noticia, siempre ambientando con una gran programación musical generada por Ino Alfonso y con las sugerencias de los oyentes a través del 0975102107. Después de haber tenido a The Beatles, pasamos a The Killers, Human.

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Estamos haciendo Take It Easy on Me. 14 horas con 29 minutos. Solo 9 días nos separan del inicio de la Copa del Mundo. Qué expectativa, ¿eh? Qué expectativa respecto a la albirroja. Un dato interesante que quiero compartir con ustedes. Estuvimos conversando con Omar Ocampos, vocalista de la banda Próceres de Mayo. Sí, recordarán ustedes aquella canción Paraguay tu papá, que creo que es una de las más representativas de la albirroja, ¿no? Esa canción que fue publicada ya por el año 1996-97. Por cierto, si uno se pone a pensar, ¿no? Año 96-97. Ya son 30 años. 30 años cumple Paraguay tu papá. Bueno. Este viernes la albirroja disputa su partido de despedida contra Nicaragua. Y en los momentos previos al inicio del partido, sí, van a haber números artísticos que se van a estar presentando en el Estadio Defensores del Chaco, que va a estar repleto para la despedida, por cierto. Y uno de ellos, uno de los grupos va a ser Próceres de Mayo, justamente, los creadores de la canción Paraguay tu papá, que lanzaron también una canción muy, muy linda, también para alentar a la albirroja. Bueno, y ya que estamos hablando de la albirroja, pues sigamos hablando de la albirroja. Ahora, hablando específicamente de lo deportivo, habló el presidente de la Asociación Paraguaya de Fútbol, Robert Harrison. Dijo que no se puede decir que el plantel irá a ganar la Copa del Mundo, pero queremos hacer nuestro mejor mundial. Rápido, encuesta relámpago. No sé qué parámetros vas a tener en cuenta para poder responder esta pregunta, ¿no? Que es un pronóstico. Por ahí pensás en lo futbolístico, o simplemente es una cuestión de optimismo, de intuición. ¿Hasta dónde crees que llega Paraguay en esta Copa del Mundo? ¿Hasta qué instancia llegamos? Rápido, 10 mensajes, 0975-102-107. ¿Hasta dónde llegamos? Arrancamos nosotros acá, a ver, a nuestro jefe de programación, Hino Alfonso. Hino, ¿hasta dónde llegamos nosotros en este mundial, en esta Copa del Mundo? ¿Hasta qué instancia llegamos? ¿Hasta dónde? ¡Hasta la final! ¡Bien! A ver cómo está el optimismo de la audiencia. 10 mensajitos ahora. Hasta 16avos, dice acá el 044, Anderson. Hasta 16avos. O sea, fase de grupo y 16avos, ¿verdad? Hasta cuartos, dice Cintia. A ver cómo está el optimismo, cómo está el corazoncito albirrojo respecto a... Ojo, que si de por ahí decís, no,

Fase de grupo, no, no, no es que seas anti-albirroja ni nada de eso, sino de por ahí uno es realista y piensa eso. Nadie va a juzgar su opinión. Vamos a más, vamos a más. ¡Hasta cuartos! Dice acá Jenny. Bueno, hasta ahora estamos 2-1 respecto a cuartos y 16avos. Dice, hola Marce, cuartos de final, un partido más que en el 2010, dice Julio. O sea, una instancia más, sí, un partido más, claro, sí. A mí se me hace que llegamos a semifinales. Llegamos a semifinales, ¿eh? A ver, no. Cambio mi respuesta. Como mínimo cuarto. ¿Qué tal, Marce? Hasta semifinal vamos, dice Gerardo. Hola, Marce, no pasamos fase de grupos. Guarda este mensaje, dice Eliel. Bueno. Semi, Marce, sí o sí, dice Quique. Terminamos el torneo campeones. Si vamos a creer, creamos en grande, nos dice acá Marco. A la pucha, te imaginas eso, che. No sé. Es muy difícil, ¿no? Pero ¿por qué no? Soñar no cuesta nada, ¿verdad? Hola Marce, llegamos hasta el mundial. Llegamos, ya estamos. Hasta cuartos, pesimistas, abstenerse, por favor, dice acá Soledad. A ver, más. Hasta el infinito y más allá. Bien, Edgar. Llegamos a la final, dice Osvaldo. Jugamos la final, nos dice Antonio. Bueno, está bien. Estamos optimistas, parece, al menos, a jugar por la gran mayoría. Hola, qué falta de nacionalismo estoy escuchando. Si no se va con las ganas de ser campeones, ¿para qué van? ¡Campeones, car! Nos dice el 119. Bueno, les dejo picando esta pregunta para el próximo bloque. Hay selecciones que van, como recién decía un oyente, que van para estar en el mundial nomás y no aspiran a nada, o al menos no tienen esa ambición, o creen que no van a poder, ¿verdad? Y que se van para participar nomás. 2 preguntas. ¿Quiénes están así, pero super candidatas a ser campeona del mundo? Selección campeona del mundo. Tírame tres. Altísimos candidatos. Si no mencionaba Paraguay, tranquilo, no es que... Cuando uno no es candidato y sale campeona, y se celebra más todavía. Vamos a salir terceros, guardá este mensaje, nos dice Jim. A ver, selecciones campeonables, vamos a ampliar un poquito más las opciones, ¿no? De 3 a 5. 5. Te digo por acá nuestra opinión, la mía. Altos candidatos. Argentina, Brasil, Francia, Alemania. Y Portugal. Ya van respondiendo. En el próximo bloque los leemos. En el próximo bloque tenemos que ir a la música, ¿sí? 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Vamos con esta de Pixies para levantar el ánimo. 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

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Ya venimos con los mensajes de los oyentes en un ratito. Vamos a la información. Primero el tiempo para los próximos días. Semana con amaneceres frescos y tardes cálidas. La máxima para hoy, 25. Estamos a 2 graditos de llegar a la máxima de hoy. Bueno, mañana miércoles amanecemos con 16. La máxima también de 25, sin lluvias. Jueves casi igual, 15 y 24, sin lluvias, fresco a cálido. El viernes 5 de junio, 16 de mínima, 26 de máxima. Tampoco habrá lluvias. El sábado 6, 17 de mínima, 27 de máxima, ya va a estar un poquito más cálida la tarde. Y tampoco vamos a tener lluvias el sábado 6 de junio. Bueno, a ver qué tenemos de novedades. Plano local. Bueno, escuchen este dato. Bueno, se habla de que supuestamente se va a modificar el tema del cálculo, el índice del precio del consumidor, que relativamente podrían darse algunos cambios para poder hacer el cálculo para la suba del salario mínimo en este mes. Bueno, ¿cuál es la cuestión? Siempre se tiene en cuenta cuál fue el porcentaje de inflación. El Banco Central del Paraguay dio a conocer el resultado inflacionario de mayo, que se ubicó en 2,4% de manera interanual y 0,1% en el mes. Y este es el indicador principal para el reajuste anual del salario mínimo. Y si se tiene en cuenta este porcentaje de... Me estoy riendo ya porque se van a reír todos. Reírnos para no llorar, ¿no? Si se tiene en cuenta este 2,4% de resultado inflacionario. Y si se tiene en cuenta este resultado para analizar y subir el salario mínimo, la suba alcanzaría unos 69.577 guaraníes. No, gracias, ¿verdad? No. Mejor nada. Bueno, en vez de darme esos 69.577, dame no sé, una remerita y un short, ya está. Bueno, ahí está. La última palabra la va a tener el presidente de la República. Que, como estábamos comentando, él había mencionado la intención de negociar una suba del sueldo base con el sector empresarial. Pero esto no prosperó. Pero hay que entender también de que no es una cuestión fácil, ¿no? Sube el salario y, por supuesto, van a subir los costos operativos de las empresas. Y eso, por supuesto, también podría desencadenar en una suba de precios de productos de la canasta familiar y otros, ¿no? Bueno, el índice del precio de los precios al consumidor. Bueno, hay muchas quejas respecto a esto de que supuestamente no refleja el consumo real de los asalariados. Bueno, veremos qué pasa. Una situación difícil, compleja. Muy, muy, muy... Muy de doble filo, ¿eh? Pero sí tiene que subir el salario mínimo. Y si va a subir... Todos queremos que suba mucho, ¿no? Pero eso puede también traer ciertas consecuencias. Sí, porque la gran mayoría dice, sí, sube el salario mínimo y sube todo. Bueno, preguntábamos en el anterior bloque, dame tus 5 selecciones que son potencialmente candidatas a ser campeonas del mundo. A ver qué dicen los oyentes. Está el 897, sus 5 selecciones que son fuertes candidatas a ganar la Copa del Mundo. Portugal, España, Alemania, Francia y Brasil. Nos dice Quique, Francia, España, Argentina, Alemania.

Mani de Paraguay, bien, optimista, Quique, bien, bien, bien. Está Eduardo, que opina, dice, hola, así sería mi lista de posibles campeones. Francia, España, Brasil, Inglaterra y Portugal. Llegamos a la final, dice acá el 636. Ah, respecto también a la anterior pregunta, ¿no? Vamos a salir terceros, pero nuestro grupo, dice Abraham. Epa. Epa, epa, epa. El secreto del éxito está en creer en lo que lograrás. Si nos vamos, debemos ir para pelear el campeonato. O mínimo quedarnos subcampeón. Jugaremos la final con Portugal, dice Pedro. Genoveva llega y dice a Lo Marce, mis tres candidatos, Francia, Brasil y Argentina. Bueno, en el próximo bloque seguimos con más preguntas. Hay otra más que tengo para ustedes. Está Dana, que dice, Portugal por el bicho. Ah, que no, sinceramente, así como, creo que la mayoría ha celebrado la Copa del Mundo de Argentina por Messi, ¿verdad? Pero qué lindo sería verlo al bicho levantando la Copa del Mundo, ¿no? Así que me adhiero al pedido de Dana. Por supuesto que quiero que salga para campeón Paraguay, si no, que salga campeón Portugal. Se lo merece el bicho. CR7. Dice acá el 310, España, Argentina, Brasil, Paraguay y Alemania los candidatos. Bueno. Vamos a más canciones, sí, con Banco GNB. Seguimos haciendo estilo Aspen hasta las 16 horas. Presentamos a Adam Ant. Room at the Top.

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británico, sí, uno de los grandes del synth pop de los años 80, Howard Jones, haciendo este clásico, What is Love. Y así seguimos haciendo estilo Aspen hasta las 16 horas, presentados por Banco GND. Bueno, qué gran cantidad de oyentes respondiendo nuestras preguntas. Primero preguntábamos hasta qué instancia llegaría la selección paraguaya de fútbol. Y le preguntamos acá, no solo a los oyentes, también a los compañeros de trabajo, si a ver, a mi querido amigo Víctor Manuel González Roth, hasta qué instancia llegamos. A ver cómo está el espíritu, a ver cómo está la intuición de los compañeros. Compañeros acá de la radio, acá por supuesto los oyentes, la gran mayoría, como mínimo decían, bueno, algunos un poco pesimistas, ¿verdad? Que en fase de grupos no pasamos de fase de grupos, pero otros y muchos dijeron que podríamos llegar a la final e incluso ser campeones. ¿Cómo está tu espíritu? ¿Cuartos? Cuartos de final. Cuartos de final llegamos. ¿Cuáles son tus cinco selecciones potencialmente campeonas en este mundial? Cinco selecciones. Te digo la mía, voy a repetir la que dije hace rato. Argentina, Brasil, Alemania, Francia y Portugal. Mira que muchos están diciendo lo de Portugal por lo de Cristiano Ronaldo, que tiene que tener una Copa del Mundo Cristiano Ronaldo. No sé, le pongo mis fichas a Portugal. ¿Vos qué decís? Cinco selecciones. Argentina, Brasil, después... Francia, sí. Alemania, te queda uno. Francia, Alemania, te queda uno. Uno solito. Y Inglaterra, fuerte también. A ver, la siguiente pregunta para los oyentes. Esta va a ser la tercera. Y acá puede entrar tranquilamente Paraguay, ¿eh? ¿Cuál va a ser la selección que va a dar la sorpresa en este mundial? Va a ser como una especie de wow, la revelación. Miren que en anteriores mundiales hemos tenido selecciones que no le das ni cinco, como se dice, y llegaron a instancias decisivas. Sí, hubo muchísimos casos. ¿Qué selección, sí, de esas que no esperas absolutamente nada, va a dar la gran sorpresa en este mundial? 0975-102-107. Y además, por supuesto, los pedidos musicales que no cesan, que siguen llegando a través de nuestra línea de WhatsApp. ¿A quién presentamos a continuación? Es momento de más canciones aquí en estilo Aspen. Acuérdense, de lunes a viernes, de 14 a 16 horas, los acompañamos con música, con noticias y en este caso música de película. Sí, mucha gente va al gimnasio a esta hora y siempre cuando uno va al gimnasio, dentro de su playlist sí o sí tiene que estar esta canción, que cuando la escuchas como que te da más fuerza, te da más motivación, ¿no? Presentamos desde la banda sonora original de la tercera parte de la saga de Rocky, Survivor, Eye of the Tiger.

Che con Me, año 1985, la banda liderada por Morten Harket. Sí, esta banda de origen noruego, bueno, que irrumpió en el año 1985 con esta canción, al menos con esta versión, porque Che con Me tuvo tres versiones preliminares que no tuvieron éxito, que no lograron prender, como se dice popularmente. Bueno, hasta que llegó la del año 1985 y, por supuesto, acompañado de aquel video en donde había imágenes de personas reales mezcladas con caricaturas. Eso hizo que esta canción tenga un gran éxito en ese entonces y, por supuesto, haya quedado como un gran clásico. 0975-102-107, una invitación muy especial. Hoy tenemos un programazo, Conexión Aspen, desde las 18 horas. Vamos a estar desde Talleyrand, Costanera, porque llega nuevamente otra edición más de Expo Vinos, ¿sí? La mayor exposición de la vitivinicultura que tenemos aquí en Paraguay, claro, con las etiquetas más importantes comercializadas, importadas aquí en Paraguay, así como también novedades que se van a estar presentando por parte de las empresas importadoras de vinos en nuestro país. Un evento sumamente exclusivo, por supuesto, sumamente esperado, del cual forma parte Radio Aspen como media partner, invitándolos a todos a que puedan sintonizar la 102.7, que nos sigan también a través de nuestras redes sociales @ Radio Aspen, sí, para poder seguir tanto a través de la radio, así como también a través de las imágenes, los videos en nuestras redes, de cómo se va desarrollando Expo Vino, que está arrancando en el día de hoy, y hacemos Conexión Aspen ahí desde Talleyrand Costanera. Sí, estuvimos hablando con Oliver Gallet, nuestro compañero de trabajo, que es también representante de la Asociación de Sommeliers del Paraguay, diciéndonos de que se viene una gigante Expo Vino con una cantidad récord de etiquetas, así que va a ser una hermosísima fiesta de la cual, por supuesto, nos enorgullece participar. Es momento de más canciones. Presentamos a The Rolling Stones, año 1996, Anybody Seen My Baby.

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Chumbawamba haciendo Thumb Thundings, y para subir el ritmo y de esta manera cerrar nuestro programa del día de hoy, martes 2 de junio, mes de junio, mes de el mundial, por supuesto, mes de papá, es mi mes, claro que sí. ¿Es tu mes, Víctor, mes de papá? ¿Estás seguro que no es tu mes? Algunos así estarán dudando, ¿no? ¿Será que es mi mes? ¿Será que dejé algún recuerdito por ahí que está vivito y coleando? Bueno, mes de papá, tenemos... mes de feriados también, el viernes 12 de junio. El sábado 20 de junio se estrena este feriado recientemente decretado por el presidente de la República. Sí, día de elecciones también, elecciones internas, sí, que vamos a conocer a los candidatos a intendente de los diferentes municipios, sí, y el, yo no sé si se confirmó o todavía, eso también veremos, pero el 20 de junio es un feriado móvil que podría pasar al lunes, ¿verdad? Al lunes sería 22, al lunes 22, como para tener un fin de semana largo. Ya tenemos, de hecho, un fin de semana largo el próximo viernes 12, que es Día de la Paz del Chaco, viernes, sábado, domingo, y justo el viernes también debuta la selección paraguaya de fútbol en la Copa del Mundo, coincidentemente con el feriado, y el 20 de junio es sábado y también juega la selección paraguaya, coincidentemente feriado, que podría pasar para el lunes, ojalá, y se pueda dar también si tenemos otro fin de semana largo más, ¿eh? Bueno, nos vamos, gracias por la sintonía, gracias por estar con nosotros, gracias a Banco GNB, por supuesto a Iro Alfonso en programación, a Víctor Manuel González Roth en postproducción, mi nombre es Marcelo Antunes, un placer haberlos acompañado, ya se viene Kerana, claro, con tiempo Aspen, y como les decía, a las 18 horas hacemos Conexión Aspen desde Expo Vinos en vivo, desde Talleyrand Costanera. ¿Con qué canción nos vamos? Sí, nos vamos con Harry Styles, Golden. A pasarla bien y a seguir en la 102.7. Chau, chau.

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17 minutos, van pasando de las 16 horas y al ritmo de Sting con Englishman in the New York. Comenzamos con Tiempo Aspen de esta edición de martes.

Y mucho de qué hablar el día de hoy en esta tarde de Tiempo Aspen, porque sí, me parece que hoy martes tenemos más noticias, estamos más cargados de información a diferencia de ayer lunes. Y bueno, también nos vamos desapegando un poquitito ya de lo que son, bueno, estamos aún ahí adentro, pero el día de ayer fue más intenso porque comenzaba esta semana donde se juega el último partido amistoso de la Albirroja aquí en nuestro país. Entonces estábamos con todas esas noticias, todo el espíritu albirrojo, también el lanzamiento de los convocados, el poncho que lo estuvimos hablando ayer, que cuesta 5 millones de guaraníes, nada más y nada menos, que me parece súper válido para el trabajo que lleva una prenda de esa magnitud, ¿verdad? Sobre todo un trabajo artesanal hecho por manos paraguayas. Hoy sí nos despertábamos con el caso de cuatro casos de botulismo aquí en nuestro país. Hablar un poquitito sobre eso también, informarnos qué sucedió, cuáles fueron los productos que llevaron a que nuevamente hablemos del botulismo aquí en nuestro país, porque el último caso se data hace 30 años atrás, imagínense. Y hoy

Día martes 2026, nos despertábamos con estos casos de botulismo en nuestro país. Hablar un poquitito acerca de los síntomas, también cómo esto se puede contraer y si es o no contagiable, que la mayoría de las personas están con esa duda, con ese estigma también, ¿verdad? De decir, uy, tuviste botulismo, me podrías contagiar. No funciona mucho así tampoco, mis queridos oyentes. Así que sobre todo a informar y sacarnos un poquitito de esa paranoia que me parece que nos quedó después del COVID. ¿O qué piensan ustedes? Me parece que después del COVID quedamos como un poquitito todos muy, muy paranoicos, así cuando sale un nuevo nombre de una enfermedad que por ahí no la conocemos. Entonces vamos a estar informando también aquí en Tiempo Aspen. Lo que comentó Antunes también, estamos en Semana de Vinos, Expo Vino. Él va a estar con su programa a las 18 horas también ahí, degustando muchos vinos, muchas catas y diferentes maridajes. Así que lindo programa también el que Antunes tendrá el día de hoy a partir de las 18 horas aquí en la 102.7. Y sobre todo, claro, está mucha cultura y buena música aquí en Radio Aspen. Así que comenzamos. Yo soy Jessica Querana y te voy a estar acompañando hasta las 18 horas con las mejores canciones, buena compañía y también chismecito musical. Sí, porque tenemos que hablar de los Rolling Stones el día de hoy. 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Desde ya, desde el principio del programa, te comento que nuestro WhatsApp está habilitado al 0975-10207 para que me acompañes ahí, me cuentes qué estás haciendo, de dónde me escuchás. ¿Qué estás realizando en este martes también? Si por ahí en la ofi están todos en modo albirroja o aún están con algunos pendientes. Y también, antes de comenzar oficialmente, hablar un poquitito acerca de este Día Internacional de Salir Temprano del Trabajo. Sí, hoy es el Día Internacional de Salir Temprano del Trabajo. Tampoco dos horas antes, pero por ahí media hora antes podría ser. Y todos los beneficios que eso tiene para el cuerpo, por más de que sean poquitos minutos antes de tu horario oficial. Sí. Imagínense, tenemos un día oficial para salir antes del trabajo. Todo eso y más aquí en Tiempo Aspen. Y comenzamos, sí, con buena música. Subí el volumen porque vamos con A Flock of Seagulls en esta tarde de Tiempo Aspen. Sean todos bienvenidos.

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32 minutos, ya van pasando de las 16 horas y estamos escuchando a Lola Young con Messi, esta artista bastante joven pero que se gana su lugar también aquí en Radio Aspen.

ahora sí, hablar un poquitito acerca de lo que comentamos al principio del programa sobre estos casos de botulismo que saltaron en el país hoy en la mañana nada más. Y comentaron también entre los doctores que están atendiendo a estas personas y Dinavisa, que también ya está realizando sus trabajos de suspender temporalmente las actividades de 5 locales gastronómicos que se ven involucrados en estos casos de botulismo. Pero antes de hablar un poquitito acerca de estos casos aquí en nuestro país, explicar qué es esta enfermedad como tal, para que la entendamos mejor. Es una enfermedad muy poco frecuente, pero grave, causada por una toxina producida por una bacteria que se llama botulinum. De eso viene el nombre de la enfermedad,

claro está. Y esta toxina afecta a los nervios y puede llegar a provocar hasta parálisis muscular. ¿Cuáles serían estos síntomas? Visión borrosa o doble, párpados caídos, dificultad para hablar o tragar, boca seca, debilidad muscular que puede extenderse por todo el cuerpo y dificultad para respirar en casos ya de mucha gravedad. ¿Y cómo se contrae esto, mis queridos oyentes de la 102.7? Consumir alimentos mal conservados o enlatados en forma inadecuada, heridas que pueden ser infectadas por la bacteria y también en bebés debido a ciertas comiditas que vienen enlatadas, sobre todo las comidas que vienen muy conservadas o enlatadas son las que pueden producir esta bacteria que puede llegar a esta enfermedad llamada botulismo. Ahora sí, ya que nos informamos, podemos hablar de estos 5 casos y que la Dinavisa suspendió temporalmente las actividades de 5 locales gastronómicos ante la confirmación de 4 casos de botulismo, que 3 de ellos están conectados entre sí, que quiere decir comieron del mismo local, y uno de estos casos es un caso aislado. El director nacional de Vigilancia Sanitaria detalló en entrevistas este martes lo que consumieron los 4 pacientes que dieron positivo a esta enfermedad botulismo. El primer paciente sería un hombre de 51 años, consumió una hamburguesa artesanal y una empanada de carne desmechada. La segunda, una mujer de 50 años, que comió una butifarra con salsa de berenjena. Y el tercero es otro hombre de 30 años que consumió un sándwich de carne desmechada y empanada de cordero. Y en los casos, en estos casos que comentamos, existe este parentesco, ¿verdad? Que estos casos consumieron la misma carne desmechada y es de ahí donde nace ahora esta enfermedad botulismo, o sea, que están padeciendo de botulismo. El cuarto caso sería un paciente totalmente ajeno a estas 3 personas que consumió miel de abeja y un enlatado de bacaí y que no guarda relación con los otros locales gastronómicos que, claro, están bajo esta sospecha y la Dinavisa ya está trabajando en todo ello. Así que tenemos 3 casos que están conectados y un caso totalmente aislado. Según también lo que se pudo indagar hasta el momento, los síntomas de la enfermedad se pueden presentar incluso 14 días o un mes después de la ingesta de alimentos. Por ello aconsejó a la ciudadanía recordar que dónde consumió ciertos productos para que esto también pueda servir como registro para que la Dinavisa pueda trabajar en ello y controlar esos locales gastronómicos. El hombre de 51 años, por ejemplo, los indicios se presentaron a los 3 días del consumo. En el segundo caso, a los 2 días, y en el tercero, 14 días después. El brote en sí se inició el pasado 5 de mayo, sin embargo, la investigación sanitaria se hizo pública recién el último lunes, sí, ayer en el transcurso de finalizar el lunes, tras una publicación oficial ya en las cuentas del Ministerio de Salud Pública. Así que a cuidarse, mis queridos oyentes, a verificar bien todo lo que sea fecha de vencimiento. De por ahí mejor prever los enlatados por un ratito, tener en cuenta también, mirar un poquitito lo que compramos, ya sea fecha de vencimiento o si por ahí de estos envasados como tal, la lata presenta algunos rasgos que te parecen un poco extraños. Así que a cuidarnos entre todos, mis queridos oyentes de la 102.7.

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encanta porque ya estamos bien informados aquí en Tiempo Aspen y me preguntan al WhatsApp que cuál es la diferencia entre lo que sería la gastroenteritis, que sería una enfermedad normal del estómago, y esta enfermedad que salta ahora, que es el botulismo, que no es, tampoco son los primeros casos en nuestro país, sino que hace mucho tiempo ya no se daba un caso de botulismo. Específicamente hace 30 años no teníamos estos problemas con esta bacteria en específico, que suele producirse en alimentos envasados o enlatados que llevan un mal procedimiento, ¿ok? Esta bacteria crece en ciertos enlatados donde no se tiene el debido cuidado ni la debida, todos los protocolos de sanidad para que esta bacteria, claro está, no se pueda reproducir dentro de estos alimentos. La diferencia con el botulismo es que puede llegar a afectar el sistema nervioso. Por eso también es una enfermedad que requiere un cuidado muy específico y también una recuperación bastante lenta debido a que afecta al sistema nervioso, mis queridos oyentes, afecta al sistema nervioso, lo cual te puede generar que te quedes con el cuerpo totalmente duro, así inmovilizado, debido ya a los espasmos y demás también que, claro está, ataca por el estómago. Recuerden que nuestro estómago es nuestro segundo corazón, mis queridos oyentes. Así que esa sería la diferencia de todo lo que estamos hablando. Y nuevamente, todas las recomendaciones a cuidarnos más con estos productos que vienen envasados por largos periodos de tiempo, que pueden ser todos estos, como estas mermeladas que habíamos comentado ya en la noticia, y también, sobre todo, miel. Eso es lo que el especialista en toxicología, Dante Zacarías, comentó también el día de hoy a varios medios de prensa, que hay que cuidar también con la miel, de no darle a los chicos, y que hay que mirar bien todo el envase que uno por lo general compra, porque quieras o no, es un producto ya envasado y que tiene su tiempo también en las góndolas. Así que a mirar un poquitito mejor lo que compramos, lo que llevamos a casa, a fijarnos fecha de vencimiento, a fijarnos un poquitito en el envase también, si tiene algún detalle específico que nos pueda llamar la atención. Ahora sí, continuamos con buena música, mis queridos oyentes, y vamos con The Oldfield en esta tarde de Tiempo Aspen.

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minutito van pasando de las 17 horas. Ingresamos a la segunda hora de Tiempo Aspen al ritmo del gran John Paul Young con esta canción tan romántica. Así que el amor está en el aire. Esta canción desde el año 1978 y la recordamos aquí en Tiempo Aspen.

Y así como dice John Paul Jones en su canción, que el amor está en el aire, nosotros también estamos de amores este mes de junio, sobre todo con la albirroja. Y comentar esta noticia que saltó hace cuestión de unas horas nada más, de que viene desde la Cámara de Senadores, ojo. La Cámara de Senadores aprobó el día de hoy una resolución no vinculante que insta a escuelas y entes públicos a usar la albirroja en el marco del Mundial de la FIFA. La iniciativa fue presentada por el senador Juan Carlos Nano Galaverna. Y en el texto se insta a las instituciones públicas, educativas y organismos del Estado a promover el uso de la albirroja durante los encuentros de la selección paraguaya en la Copa del Mundo 2026 como expresión de unidad, identidad nacional y apoyo al deporte paraguayo. Así también, ¿qué más se encuentra en esta resolución, mis queridos oyentes? Se insta a usar prendas con colores patrios durante los encuentros disputados por Paraguay

la Copa del Mundo. Según también el proyectista, el que presentó todo esto, busca promover esta iniciativa como una expresión de unidad nacional, identidad cultural, integración social y acompañamiento de la selección paraguaya de fútbol, fortaleciendo el espíritu patriótico y el orgullo nacional. Finalmente, la resolución exhorta a las instituciones públicas y educativas a impulsar actividades simbólicas, culturales, deportivas y recreativas que fomenten el entusiasmo, la participación y el acompañamiento ciudadano a la albirroja durante su participación de la Copa Mundial de la FIFA 2026, con el fin de fortalecer el espíritu patriótico y el orgullo nacional. Así que ya saben, al menos escuelas, colegios e instituciones públicas tienen permitido con esta resolución llevar su casaca de la albirroja y también poder utilizar prendas con colores paraguayos. No sé, por ahí si quieres combinarlo con un jean rojo, un jeans azul, un championcito rojo, de igual manera podés realizarlo según esta nueva resolución directo desde la Cámara de Senadores. Así que está permitido en escuelas, instituciones públicas, claro está, y también en todas las instituciones públicas de trabajo público, obvio, que trabajen para el Estado. Así que, bueno, de igual manera los privados hay que ver, ¿verdad? Hay algunos trabajos que dificulta un poco utilizar remeras de fútbol, otros donde sí es un poco más liberado, pero creo que es una buena iniciativa que por fin escuchamos por parte de Cámara de Senadores de poder utilizar la albirroja libremente en instituciones públicas. Así que, bien. Igual es un mes del año, me parece que no nos hace daño tampoco no utilizar el uniforme. Bueno, sí, hay ciertos trabajos, como ya comenté, que es un poco difícil, es un poco más difícil incluir, por ejemplo, una remera de la albirroja en nuestra vestimenta diaria, y otros donde sí podría ser un poquito más liberado. Así que esto va para todos los jefes, dejen ser feliz también a sus empleados, sí. Igual manera, ningún partido de la selección me parece que toca justo en horario laboral, el más común que conocemos, que es desde las 7, 8 de la mañana hasta las 5, 6 de la tarde. La mayoría de los partidos se va a disputar en el transcurso de la noche. Así que por lo menos en el día que realicen la previa en el trabajo los chicos ahí de la empresa, para que puedan sentir ese espíritu albirrojo con más pasión que nunca ahora que volvemos después de 16 años. 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Y como ya pasamos al segundo horario, ustedes saben bien que nosotros subimos el volumen y subimos la energía para ir culminando ya esas actividades, para ir juntando nuestras cositas para volver a casa. ¿Y qué les parece si vamos con algo de Olivia Newton-John? Sí, la ídola de muchas, que seguro están escuchando ahora la 102.7. Vamos con Physical.

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Y al ritmo de Rod Stewart, continuamos realizando Tiempo Aspen. Sí, 29 minutos van pasando de las 17 horas. Casi estamos llegando y media. Sí. Ya a punto de culminar el programa también. Y ahora es momento de hablar. Seguimos con todo esto que estamos hablando de fútbol, debido a que estamos a 9 días nada más del debut albirrojo en la Copa del Mundo. Hace un ratito estábamos hablando acerca de que desde la Cámara de Senado dieron una resolución de que se pueda utilizar las remeras de la albirroja en instituciones públicas, sea colegios, escuelas y también trabajadores que estén en el sector público. Y apareció nuestro querido oyente Bono, un saludo para él, que dice: yo ya tengo mi casaca de la albirroja, excelente el programa, con congratulations. Puede ser algo de The Weeknd, y nos manda la fotito de su remera que por lo visto la canjeó o la compraste, Bono, comentame. Y atrás se ve así muy de lejos su remera de Sportivo Luqueño. Me encanta todo lo que estamos viviendo con el fútbol, sinceramente. Un saludo también para nuestro tío Joel. Sí, hola mi ídola, ¿cómo estás? Vamos a escuchar algo de Violence of Summers de Duran Duran, dice, y nos manda saludos nuestro tío Joel. Gracias a todos los que se están conectando. Recordarles que tenemos el WhatsApp disponible al 0975-102-107. Y ya que estábamos hablando de la remera de la albirroja, que se podrá utilizar en las escuelas, colegios e instituciones públicas, vamos a hablar un poquitito acerca de este jugador también que se hizo popular en los últimos días. Este jugador neozelandés, que seguro por ahí los que son papis ya habrán escuchado a sus hijos hablar de Tim Payne, que se volvió toda una celebridad de este Mundial 2026. Él es un futbolista nacido en 1994 y que juega como defensor, y fue convocado para la selección de Nueva Zelanda, que clasificó para el Mundial. ¿Cómo se da este furor de Tim Payne? Es la pregunta. A través de un video realizado en una red social llamada TikTok, que seguro todos lo conocen, un argentino publicó un video acerca de quién era el jugador con menos seguidores en redes sociales de toda esta liga. Y ahí logró dar con nada más y nada menos que Tim Payne, que es este futbolista neozelandés, y tenía solamente 5.000 seguidores cuando este creador de contenido argentino lo encontró y realizó este video. Y claro, está, el video se volvió muy popular y muchas personas fueron a seguir a sus redes sociales a Tim Payne. De un día a otro, así, cuestión de horas, logró superar 4 millones de seguidores. Imagínense, de 5.000 seguidores pasó a 4 millones de seguidores gracias a esta campaña que fue impulsada por este creador de contenido argentino. Inclusive en Argentina se volvió tan popular esto de ir a seguir a este jugador neozelandés, a Tim Payne, que ya le hicieron una cumbia y todo. Imagínense, hasta ese nivel llegamos con el fanatismo, y sobre todo también con el jugador, tranquilamente se puede decir que es el jugador más popular ahora mismo de este Mundial 2026. Es más, siendo que sus figuritas que aparecían para el Mundial, ¿verdad?, de este álbum del Mundial, que todo el mundo está con el furor y está completando también este álbum, ahora la figurita de Tim Payne se volvió inclusive más cotizada. Hay gente que la vende por un precio un poquito más costoso, casi como Messi, como Cristiano, que son los más queridos, o Mbappé, por ejemplo, también los más queridos de este nuevo álbum del Mundial. Bueno, ¿qué pasa con Tim Payne? ¿Por qué te di esta introducción, mi querido oyente? Porque el día de hoy juega. Sí, hoy martes, en un amistoso preparatorio para el Mundial 2026. El día de hoy lo vamos a ver jugar.

lugar, porque si ya lo conocemos por redes sociales, ya lo hicieron viral, ya lo hicieron conocido, ya tiene más de 4 millones de seguidores debido a esta campaña. Y al día de hoy juega Tim Payne, el jugador de la selección de Nueva Zelanda que se volvió viral en las últimas semanas. Jugará esta noche a las 21 horas, 21 horas de nuestro país. Ojo, te estoy tirando el horario actualizado, 21 horas aquí en nuestro país con su selección ante Haití en un amistoso previo al Mundial. Así que a las 21 horas por ahí se les da curiosidad toda esta fama que se creó alrededor de Tim Payne, este jugador que pasó de ser el más desconocido al más conocido de este Mundial 2026. El día de hoy juega su amistoso previo contra Haití a las 21 horas. Así para ver también cómo juega nuestro querido muchacho que se volvió famoso en las redes sociales. Imagínense, tan introvertido es Tim Payne que no logró, no creyó porque tantas personas en el mundo lo empezaron a seguir en las redes sociales y empezó a recibir entrevistas. No solamente él, sino que miembros de su familia, hasta su pareja también ya saltó a hablar. Y bueno, también él se presta para todo esto porque publica varias cosas en sus redes sociales que hace que los fanáticos todavía se aviven más y estén ahí más eufóricos todavía con la presencia de Tim Payne. Esto solamente cosas que te pueden pasar en este Mundial 2026. Pero qué lindo que también se utilice el internet de esta manera para ayudar y para dar a conocer a personas que probablemente no lo tenías ahí, no lo estabas fichando y hoy día son bastante conocidos en redes sociales y también que me parece que esa es la finalidad del internet, ¿verdad? Llegar a ayudar, llegar a conectar, llegar a hacer un montón de cosas que sean para bien. Así que bien por Tim Payne y hoy que juega contra Haití con su selección, claro está, Nueva Zelanda.

Y ya que nuestro querido Allende nos envió esa fotito de su casaca albirroja, claro, está que tenemos que hablar del nivel mundial que presenta Bueno Bank, una promo donde tus transacciones en la app se convierten en retos para ganar premios increíbles como paquetes dobles al mundial, camisetas oficiales, televisores y miles de entradas a eventos. 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Vamos a más canciones. Sí, 38 minutos van pasando de las 17 horas y nosotros subimos el volumen aquí en Tiempo Aspen.

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0: 40 minutos van pasando que las 17 horas y estamos escuchando a Patti Smith con People Have the Power, esta canción del 88. Y ahora sí que venimos con una noticia que tiene mucho, mucho poder para vos que estás buscando el sueño de la casa propia, porque Bueno Bank y la Cámara Paraguaya de la Primera Vivienda se unen para invitarte a la Feria de Viviendas de Yeroga Porá. Así, para vos que estás buscando tu casa propia, se encuentra con nosotros en contacto telefónico Leticia Vera, ella es gerente de negocios de Bueno Bank, para comentarnos más acerca de todo esto. Leticia, ¿estás en contacto? Bienvenida a Tiempo Aspen.
1: Buenas tardes, Lidia, ¿cómo están? Un saludo a toda la audiencia de Radio Aspen.
0: Leticia, comentaros acerca de esta gran feria de viviendas de Yeroga Porá. Por favor, queremos saber todos los datos.
1: Bueno, te cuento. Mira, acá desde Bueno, como ustedes saben, nosotros estuvimos siempre muy comprometidos con Yeroga Porá. Hoy tenemos el 80% de la colocación en el sistema financiero y queremos llegar a más familias y a más personas que se animen a tomar esta decisión tan importante de endeudarse a largo plazo por su casa. Realmente esta oportunidad que nos da con la ayuda de la AFD y el gobierno de tener una tasa del 6.5% fija por todo el periodo del préstamo, o sea, te endeudas a 20 o 30 años y tu cuota nunca va a sufrir ni un solo tipo de reajuste, es una gran oportunidad para los paraguayos. Nosotros este sábado nos hemos unido con todos nuestros aliados de la Cámara Paraguaya de Mi Primera Vivienda, con la Caprivi. Ellos son 15 desarrolladores que van a venir acá, vamos a hacer una expo, cada uno va a tener su stand y van a poder mostrar todo lo que cada uno ofrece en cuanto a sus proyectos en el plan de Yeroga Porá. Para que entiendas, nosotros vamos a estar desde Bueno para explicar toda la financiación bancaria, para recibir a los clientes, ver cuánto gana el matrimonio o cuánto gana uno con su pareja, recomendarles cuál es el monto que pueden acceder, y debido a eso hay dos espacios donde uno puede ir a ver qué comprar o cómo construir en un terreno propio si ya tienen, o comprar un terreno y construir. Y mira, nuestros aliados tienen emprendimientos en muchísimas ciudades de Paraguay. Tenemos desde Central, en el norte, en el sur, Pedro Juan Caballero, Ciudad del Este, Encarnación, y en muchísimas ciudades como Itagua, Mariano Rocalonso, Villaliza, Luque. O sea, realmente hay oportunidad para que se hagan un ratito de tiempo y vengan a ver todo lo que nosotros le vamos a ofrecer acá con nuestros aliados de la Caprivi.
0: Leticia, así como comentás, también súper accesible, súper práctico, sobre todo para muchas personas que ahora tenemos un alto porcentaje de personas que viven en departamentos y demás. Entonces, ya cumplir este sueño de la casa propia.
1: Sobre todo.
0: Claro. Sí.

0: Sí, en
1: No, es una
0: alquileres.
1: oportunidad para que dejen de pagar su alquiler y realmente empiecen a pagar su cuota de la casa propia, porque al final es prácticamente lo mismo con respecto a la cuota de lo que te da un préstamo versus un alquiler. Y justamente dijimos, bueno, vamos a hacer un sábado, la entrada gratuita sin ningún costo, desde las 9 de la mañana hasta las 6 de la tarde. Acá bien hay estacionamiento, hay muchísimo lugar para estacionar. Desde las 9 de la mañana hasta las 6 de la tarde este sábado en nuestra casa matriz, que es acá sobre Santa Teresa, unas cuadritas después del Paseo de la Alegría. Así que le invitamos realmente a que vengan con su familia. A veces durante la semana todos tenemos tan poquito tiempo con la oficina, el trabajo, y de repente poder tener tiempo, el matrimonio al mismo tiempo, o una pareja, de venir y averiguar de manera distendida, sin ninguna presión de tiempo, creemos que es una linda oportunidad para que realmente se acerquen.
0: Totalmente, Leticia, y sobre todo, como lo decís, súper mega accesible este sábado en Bueno Bank, ahí en la Casa Matrix, como lo decías, que sería Avenida Santa Teresa.
1: La Matrix le llamamos a nuestra casa matriz.
0: Sí, la Matrix, ahí sobre Avenida Santa Teresa, ¿es así, Leticia?
1: Sí, así mismo.
0: Todo libre, gratuito, inclusive tienen muchísimos
1: Totalmente.
0: colaboradores que van a estar ahí explicándote absolutamente todo paso a paso para que entiendas y bueno, puedas vivir ya este sueño de la casa propia próximamente.
1: Así mismo, así que les re esperamos a todas las personas que quieran interiorizarse sobre este préstamo de 0 a por ahora. Hay muchísimas novedades porque no solamente la gente que tiene hasta 6 salarios puede beneficiarse con el plan de Sheroa, sino que la gente que gana incluso hasta 9 salarios puede beneficiarse con el plan de Sheroa, solamente que la tasa es un poquito más alta, es 9,9 versus 6,5, que es el que gana hasta 6 salarios, pero igual es una oportunidad espectacular porque al permanecer la tasa fija por el resto del tiempo sigue siendo una super oportunidad.
0: Totalmente, y además que estás pagando ya por algo que es tuyo, Leticia. Es
1: Ah,
0: tuyo.
1: que así mismo, así mismo.
0: Muchísimas
1: Así
0: gracias,
1: mismo. Así que
0: Leticia.
1: les esperamos con muchísimas ansias.
0: Igualmente, a ver si nos damos una vuelta por ahí con Aspen también.
1: Dale,
0: Dale, muchísimas
1: dale.
0: gracias,
1: Gracias,
0: Leti.
1: gracias. Un saludo a la audiencia. Hasta luego.
0: A ti. Así pasaba Leticia Vera, gerente de negocios inmobiliarios de Bueno Bank, así que ya saben, este sábado, sí, 6 de junio, de las 9 de la mañana hasta las 18 horas, estarán realizando esta feria de viviendas Yeroa Porá con la Cámara Paraguaya de Primera Vivienda. Para todos los que están buscando la primera casa, tener ya la casa propia por fin, para que puedan asistir ahí en Bueno Bank de la Casa Matrix, que sería sobre la Avenida Santa Teresa. El acceso es libre y gratuito, netamente para que vayan a conocer y también se interioricen en todo esto. Nosotros llegamos al final del programa, así 56 minutos van pasando de las 17 horas y agradecemos a las marcas que hacen posible Tiempo Aspen, a Vicente Scavone, tu farmacia de siempre, a Bueno Bank, el banco paraguayo de todos, a Fisios Pava y Clara Gaona, que te inspira para el cuerpo armónico que buscas, y Super 97 de Petrobras, la nafta que satisface a todas tus personalidades. Y como ya hace bastantes días que venimos con esta temática de cerrar el programa con algún tema que recomienden, el electo del día de hoy fue Duran Duran, así que nos despedimos al ritmo de ellos con Violence of Summer. Aquí en Tiempo Aspen nos encontramos nuevamente el día de mañana, ya saben, en su tarde favorita de 16 a 18 horas.

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Chalk Talk haciendo It's My Life para marcar el inicio de una manera magistral con este clásico de Chalk Talk en este día martes 2 de junio, sí, culminando ya el primer semestre. ¿Y lo hacemos de qué manera? Lo hacemos de una manera increíble, ¿sí? Iniciamos el mes de junio con un evento de primerísimo nivel, del cual forma parte, por supuesto, Radio Aspen 102.7, apoyando nuevamente la Expo Vino, que se está iniciando en el día de hoy, que va a tener tres noches, en donde se van a vivir experiencias. Tenemos que hablar en plural, tenemos que hablar de variadas, numerosas y muy interesantes experiencias respecto a lo que es la vitivinicultura, ¿sí? La gran variedad de etiquetas que tenemos aquí en nuestro país, etiquetas de primer mundo, literalmente, importadas por grandes firmas paraguayas a nivel local, que bueno, vienen y nos presentan su catálogo, su portafolio de etiquetas ya disponibles actualmente y por supuesto también que se van a presentar en estos tres días de la Expo Vino. Estamos en Talle Irán Costanera. La Capro presenta esta nueva edición de la Expo Vino que va hasta el 4 de junio. Sí, esta edición está presentando una propuesta que combina degustaciones de alto nivel y experiencias diferenciales con espacios de networking. Algo sumamente interesante también, porque aquí se van a poder realizar alianzas, se van a poder realizar contactos. Sí, se habla de networking, por supuesto. Vamos a hablar con los organizadores para que nos expliquen en qué consiste todo esto. Tres jornadas con enfoques distintos. Estamos en el día de la apertura, sí, la noche premium, una velada exclusiva en la que se van a presentar

etiquetas de alta gama. Hablamos de precios desde 200.000 guaraníes por botella. Sí, en tanto las noches tradicionales se van a llevar a cabo mañana miércoles 3 y el jueves 4 de junio, una propuesta más amplia, más accesible, ¿sí? En este caso los asistentes van a poder degustar vinos más accesibles en cuanto a costos, ¿no? Hay una variedad impresionante, por supuesto, acá en esta mesa, en donde hay una variedad interesante de gastronomía como para poder hacer el maridaje correspondiente, ¿no? Bueno, después vamos a seguir hablando de todo esto, de todo lo que va a presentar esta Expo Vino. Estamos en la noche premium, estamos en esta noche exclusiva de muy alto nivel en cuanto a etiquetas sumamente importantes, ¿sí? De bodegas reconocidas a nivel regional y a nivel mundial, que bueno, van a estar presentándose aquí en esta Expo Vino, ¿eh? Bueno, como siempre, agradecemos a todas las marcas presentadoras de nuestro espacio. Estamos muy felices de compartir con todos ustedes y bueno, además de presentarles lo que tenemos aquí en Expo Vino a través de la 102.7, también lo vamos a hacer a través de nuestras redes sociales. O sea, la recomendación es esta: que sigan escuchando Radio Aspen, que sigan conectados a la 102.7 y a la par también que tengan el Instagram abierto, sí, que puedan seguirnos en @radioaspen, sí, porque minuto a minuto vamos a ir subiendo fotos, historias, reels, vamos a ir hablando con los representantes de las importadoras, de las bodegas presentes, representantes locales, así como también representantes de bodegas regionales que están aquí presentes, que llegaron exclusivamente a Paraguay para poder presentar sus nuevas etiquetas aquí en la Expo Vino en Talleyrand Costanera. Así que por favor, quédense con nosotros, va a ser una noche increíble en donde vamos a degustar lo que se pueda, ¿sí? Hasta donde nos pueda dar el aguante, ¿sí? Esta Expo Vino organizada por la Capro, ¿sí? Radio Aspen 102.7, por supuesto, está como media partner. Nos vamos a más canciones, ¿sí? Bienvenidos a Conexión Aspen. Hoy vamos a estar muy centrados, ya les aviso a los oyentes de por ahí. No vamos a tener la chance de poder hacer reporte de tráfico y lo que habitualmente solemos hacer, porque hoy vamos a estar enmarcados respecto a los vinos, ¿sí? A lo que presenta esta Expo Vino sumamente exitosa, de la cual nuevamente Radio Aspen forma parte, así que estamos felices nuevamente, orgullosos, ¿sí? de tener la posibilidad de contar, de poder relatar todo lo que se está viviendo aquí en la Expo Vino para todos ustedes, queridos oyentes. Bueno, después de haber tenido a Talk Talk, vamos a presentar a New Order, la canción World in Motion.

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0. El cantante inglés Harry Styles, la canción As It Was. 18:28. Bueno, todo está listo, todo está preparado, sí, para esta noche debut de Expo Vino 2026, sí. En la noche de hoy va a ser una de las noches más esperadas y por sobre todo codiciadas, ¿no? En el sentido de que todos quieren estar en Expo Vino 2026.

principalmente en la primera noche, bueno, porque hoy es la noche premium, sí, por el mismo costo de la entrada, uno se da cuenta, sí, a más de arriba de 600.000 guaraníes. Bueno, que vamos a disfrutar de un evento de primer nivel, sí, con las etiquetas más prestigiosas y por ende también más costosas del mercado. Sí, tres noches, tres experiencias, la noche premium, una velada exclusiva donde se van a presentar etiquetas de alta gama. Para que tengan una idea, sí, las etiquetas tienen un costo mínimo, las botellas tienen un costo mínimo de 200.000 guaraníes en esta noche premium. ¿Sí? Las noches tradicionales son para mañana miércoles 3 y jueves 4, van a ofrecer una propuesta más amplia con vinos cuyos precios ya orillan desde los 70.000 guaraníes. En cada jornada los presentes van a tener a disposición la degustación variada de vinos tintos, rosados y blancos provenientes de distintos rincones del mundo, ¿sí? Como ya es tradicional el sistema aquí en Expo Vino, bueno, uno adquiere la entrada y tiene derecho a acceder a una copa exclusiva de cristal de Stötzle Lausitz para degustar todos los vinos que desee, ¿sí?, las veces que quiera. Bueno, para la ocasión también se va a preparar un menú acorde para el maridaje de los vinos. Como estábamos diciendo en la primera entrada, estamos viendo tres mesas que ya están listas como para que el público vaya degustando a partir de las 19 horas, ¿sí? Porque el evento, el inicio del mismo, está previsto para las 19 horas, ¿sí? Bueno, beneficios exclusivos también con la tarjeta de crédito vinculada al evento, si hay descuentos especiales. Bueno, y como estábamos comentando, también un espacio de networking, oportunidades comerciales. Uno de los ejes de esta edición va a ser el fortalecimiento de vínculos comerciales. Va a haber un horario exclusivo de networking dirigido a actores del canal Horeca, donde expositores van a poder generar contactos directos y concretar negocios, ¿sí? Bueno, sabemos de que el consumo de vinos ha crecido de una manera exponencial en los últimos años. Es por eso que cada vez tenemos más y más marcas. La variedad, la oferta de marcas que tenemos aquí en nuestro país también ha crecido exponencialmente. Bueno, es por eso de que sabemos de que la demanda cada vez es más alta y por sobre todo también más exigente respecto a etiquetas, respecto a bodegas muy importantes que, bueno, ya tienen representación aquí en nuestro país, ¿eh? Bueno, así que en un ratito, cuando comience el evento, vamos a hacer el recorrido. Vamos a empezar a degustar los vinos, lo vamos a hacer a través de la radio, por supuesto, también con las publicaciones correspondientes en nuestras redes sociales. Estamos en @radioaspen. Los invitamos y les recomendamos a que nos sigan porque vamos a estar hablando. Va a ser muy difícil hablar con todos los representantes, ¿no?, y probar absolutamente todos los vinos. Pero bueno, vamos a dar un repaso importante. Sí, de las marcas, no podemos decir las más importantes, ¿por qué? Porque todas son muy importantes y de renombre. Estamos en la noche premium, así que vamos a hacer lo posible, vamos a tratar de meter el mayor contenido posible para que ustedes puedan conocer las etiquetas, los representantes de las bodegas, también por supuesto a los importadores locales que ya están listos. Esto está presto, está pronto para que ya se puedan abrir las puertas y nuevamente podamos disfrutar de otra edición de Expo Vino en este año 2026. 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Nosotros nos vamos a más canciones, agradeciendo, claro, al equipo técnico del Grupo Venus Comunicaciones, bueno, que está teniendo un gran despliegue aquí con Antonio Coronel, quien está en la puesta al aire. Sí, tenemos a Sol Ratti, que está también en social media con toda la cobertura para nuestras redes sociales. Allá desde Estudios Centrales tenemos a Ino Alfonso coordinando todas nuestras entradas al aire. Nosotros aquí desde Talleyrand Costanera.

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0: Estamos como que ansiosos, ya haciendo una especie de cuenta regresiva. Estamos esperando que nos den la copa correspondiente como para hacer el recorrido y disfrutar de esta noche apertura inaugural, de esta noche premium de esta Expo Vino aquí en el Talle Irán Costanera. Sí, un evento, pero de primerísimo nivel. Estamos hablando de un evento sumamente esperado que confirma lo que venimos diciendo desde hace mucho tiempo, ¿no? La vitivinicultura, sí, el creciente consumo de vinos aquí en nuestro país y por sobre todo también el interés que tiene el consumidor de poder conocer más y más nuevas cepas, nuevas etiquetas, ¿no? Eso nos demuestra que esta Expo Vino ha crecido, claro que sí, por la alta demanda que tenemos en la actualidad. Y nos ponemos muy felices también porque en cierta parte jugamos de local. ¿Por qué? Porque lo tenemos a uno de los mejores sommeliers del Paraguay que forma parte de la organización de la Expo Vino, así como también del staff de Radio Aspen. Le damos la bienvenida al señor Oliver Gallet. Querido Oliver, ¿cómo estás? Te agradecemos por tu tiempo. Te robamos un ratito antes de que se abran las puertas porque después ya vas a estar completamente inaccesible. ¿Cómo estás, Oliver?
1: ¿Qué tal? ¿Cómo andamos? Un placer estar en tu programa, ¿verdad? Fuera de un fin de semana en Radio Aspen. Y sí, la verdad que antes que venga mucha gente, antes que esto inicie, antes que esto explote, porque va a explotar esta noche, abrimos una noche más de la Expo Vino. Esta es la edición 2026. No recuerdo bien cuántas ediciones son, pero creo que comenzamos en el 2008. Y desde entonces, un año no tuvimos causa de la pandemia, pero desde entonces continúa esto, cada vez crece más, cada vez está más lindo. Cada vez hay más gente en Paraguay que sabe de vinos, que viene a disfrutar de los vinos, que viene a probar vinos. Uh-huh. Y esto es esta es la oportunidad la cual nosotros tenemos en todos los stands de todas las importadoras de poder mostrar un poco de lo que Paraguay importa de vinos y de vinos de calidad del mundo entero, porque uh-huh. No hay solo vinos de Sudamérica, sino que hay vinos realmente de Oceanía, de Europa y de América del Norte también.
0: A ver, haciendo un poco un antes ahora, una especie de comparación, esto arrancaba en el año 2008, bien decías, ¿no? Bueno, ya pasaron muchos años, ¿no? ¿Qué diferencia encontrás cuando empezaba Expo Vino en aquella época en relación a la actualidad?
1: Te voy a contar la anécdota número uno. La primera Expo Vino fue en un lugar que ya no existe más, Carmelita Center.
0: Ah, sí, sí, sí.
1: En el Carmelita Center se invitó a 300 personas. Asistieron 180.
0: Claro.
1: Se invitó.
0: No había venta de entrada.
1: Se invitaba. Ajá. Se invitaba a los clientes potenciales. Hoy en día se venden 3.800 entradas en menos de 48 horas.
0: No, imagínate. Y además también a tener en cuenta esto que es muy importante. Estamos hablando de la noche premium, que tiene un costo de entrada bastante importante, ¿no?
1: Hoy, por supuesto, la noche premium tiene un costo mucho más elevado, claro, ¿verdad? Y son 800 exclusivos lugares para venir a disfrutar de los mejores vinos. Estamos hablando de vinos de alta gama hoy. Realmente mucha gente viene con mucha expectativa de poder probar tal vez aquellos vinos que saben que existen, pero que no pueden o que no quieren o que no quieren arriesgarse a comprarlo porque no conocen el producto. Bueno, claro, Hoy es el día que puedes venir, probarlo y después decir, ¿sabes qué? Me gusta realmente, lo voy a comprar.
0: No, haciendo esa comparación, decías 180, 300 invitados, fueron 180, eran invitados, no se vendían entradas. Ahora, las entradas que son bastante costosas ya se agotaron desde el inicio de la venta de entradas, no tanto para la noche premium como las noches tradicionales.
1: Hace dos meses salieron a la venta las entradas y en 48 horas se vendieron todas las entradas. Sí, o sea que vemos mucho entusiasmo por la gente del mundo del vino acá en Asunción, en Paraguay. Digo en Paraguay porque viene gente de Ciudad del Este, está viniendo gente de Encarnación, está viniendo gente de Concepción. O sea, esta Expo Vino ya creció de afuera y sé de mucha gente del rubro, argentinos, chilenos, que están viniendo a esta Expo Vino para ver qué hay en el mercado paraguayo, para ver qué pueden, cómo pueden penetrar en el mercado paraguayo.
0: Bueno, justamente leyendo un poquito la gacetilla del evento, se habla de la posibilidad de conectar, de un networking, de alianzas comerciales, de poder hacer vínculos de negocios también. ¿Eso es algo que también está disponible en esta edición 2026?
1: Por supuesto, siempre está la oportunidad de acercarte a un stand, de conocer a un importador, de conocer a un enólogo, un export manager de otra bodega, que haga un intercambio de tarjetas, que se llegan a un encuentro de decir, mira, me gustaría

0: trabajar contigo, posterior envío de muestras a probar si pasa o no pasa la selección de cada una de las importadoras, pero sí es una oportunidad y como digo, varios argentinos y varios chilenos sé que andan, inclusive peruanos, sé que andan por Asunción queriendo mostrar sus productos acá en esta Expo Vino.
1: Bueno, la verdad muy contentos en serio porque el mercado ha crecido, la demanda ha crecido también por supuesto, eso nos pone muy felices. Saber de que Paraguay es una especie de centro de atención ahora para poder hacer de que etiquetas importantes a nivel internacional lleguen aquí justamente por eso, ¿no? Porque el consumo ha crecido, está demostrado esto con eventos como este, Expo Vino y otros eventos también relacionados a vinos que se realizan durante el año. Así que estamos pasando por un excelente momento, ¿no? En cuanto a vinos.
0: Yo creo que Paraguay es un... Y te voy a decirlo esto, es de los pocos países que tiene una curva de crecimiento en el consumo del vino. El consumo del vino a nivel global está cayendo. Paraguay es de los pocos países, y creo que son menos de 10 países en el mundo, que la curva es positiva. Así que los ojos del mundo entero están puestos en Paraguay porque sí, ven un mercado muy atrayente, siendo que tenemos una curva positiva cuando es... lo contrario al resto del mundo.
1: Bueno, acá tenemos importadores locales, también vienen representantes de bodegas de la región, Oliver, ¿no?
0: Claro, acá todos los importadores locales representan a bodegas que son del extranjero, de argentinas, chilenas, brasileras, bolivianas, y el enólogo, el export manager, las personas que hacen parte de la bodega vienen ellos mismos a presentar los vinos en los stands acá. O sea, no solo te vas a encontrar con un sommelier paraguayo, un profesional paraguayo que trabaja en una de las empresas explicándote o queriéndote vender el vino, sino que te puedes topar con personalidades del mundo del vino que están acá presentes esta noche y van a estar las tres noches acá.
1: Claro que sí. Oliver, muy contentos en serio de formar parte de vuelta con Radio Aspen 102.7, radio que nos une a los fanáticos de los vinos y a través de Aspen Vinos, claro que sí, te escuchamos siempre. Coincidirán los oyentes de Radio Aspen, y me incluyo como oyente también, que lo escuchamos todos los fines de semana a Oliver, que es un placer escucharlo por toda esa capacidad, toda esa idoneidad, todo ese conocimiento y hacer ese mix de buena música y de hablar un poquito de la cultura de los vinos acá
0: lo
1: en Paraguay.
0: Mejor de Aspen Vino los fines de semana la música.
1: No, pero hay que decirlo también, el contenido que le da Oliver es de otro nivel. Así que Oliver, encantados de poder tenerte acá. Por supuesto que vamos a hablar un poquitito más tarde contigo de vuelta. Esto fue para la radio, después lo hacemos para redes. Y bueno, que viva la cultura de los vinos, que vivan los vinos y que siga creciendo Expo Vino. Yo no sé cómo esto puede crecer más porque estamos en un evento que está en el lugar correcto, Tallerán Costanera, no, es de amplia magnitud.
0: Te cuento, no crece más porque no hay lugar más grande para hacerlo.
1: Así mismo.
0: Esa es la verdad, la historia, pero un placer siempre estar acá, estar con toda nuestra audiencia. Yo creo que yo soy parte de la casa y me siento muy con mucha confianza siempre en Radio Aspen. Y a todas las personas que vengan, les invito, yo voy a estar recorriendo siempre, pero estoy en el stand de mi patrocinador del programa, que es MG, así que voy a estar en el stand de MG para recibir a todas aquellas personas que quieran venir a descubrir y probar ricos vinos.
1: Bueno, y anticipadamente te doy un apretón de manos. Mañana día del sommelier, tenemos a Oliver, que es sommelier, así que muchas felicidades por el día de mañana. No sé si va a haber algún evento especial, algún recordatorio especial, porque coincidentemente mañana tenemos la segunda noche.
0: Yo no sé, pero algo puede ser, ¿verdad? Algo puede ser. Estamos todos al tanto. Claro. Por ahí tengo una botella de champán escondido por ahí abajo para brindar mañana.
1: Muy bien, Oliver, muchísimas gracias.
0: No, por favor, placer.
1: Oliver Gallet, sommelier, por supuesto, conductor de Radio Aspen y también forma parte de la organización de Expo Vino. Nos vamos a más canciones. Esto ya comenzó, ¿eh? Ya se abrieron las puertas, ya la gente está tomando sus copas y va a hacer el recorrido correspondiente. Ya las mesas habilitadas también con esta variedad gastronómica para hacer el maridaje. Así que quédense con nosotros. Noche de lujo, noche de vinos, noche de la Expo Vino aquí en Tallerán Costanera con Aspen 102.7. Ya venimos.

0: 19 horas con 7 minutos de vuelta junto a todos ustedes. Esto es Conexión Aspen, en una edición premium, en un evento premium y en una noche premium. Claro que sí, porque es la noche inicial, la jornada apertura de la Expo Vino 2026, evento que se viene realizando desde el año 2008 y que, bueno, hemos sido testigos de cómo ha crecido el consumo de vinos aquí en nuestro país, sí, de una manera exponencial, como decíamos, y a la par y paralelamente también lo que es la magnitud, la dimensión de este evento. Recién estábamos hablando con el señor Oliver Gallet, sí, quien nos estaba diciendo que esto empezaba en Carmelita Center, sí, con una cantidad de X de personas, no se vendían entradas, eran invitados nada más. Bueno, y ahora estamos hablando de un evento que tiene 3 noches, ya con entradas agotadas desde hace 2 meses. Y bueno, eso nos pone muy, pero muy felices a los que amamos los vinos. Nos encontramos con María del Carmen Poletti, gerente de la Capro, a quien nuevamente tenemos la oportunidad de entrevistar. Ya hace como, creo que 3 o 4 ocasiones que vengo conversando con María del Carmen. Sumamos otra más. ¿Qué tal, María del Carmen? ¿Cómo estás?
1: Hola, ¿cómo te va? Muchas gracias. Gracias por estar presente y gracias por, como siempre, apoyándonos Aspen, ¿verdad? Nosotros estamos realmente felices, muy contentos de poder realizar esta nueva edición, la número 17, ¿verdad? Y bueno, cada vez estamos creciendo más, cada vez la gente quiere venir más a esto. Fue una locura este año, que en 2 días, fue asombroso hasta para nosotros, que en 2 días se acabaron las entradas, porque también ponemos un cupo limitado, ¿verdad? Entonces en 2 días se acabaron las entradas, y sí, recuerdo esa primera edición. Wow, costó, pero ahí empezó la cultura del vino, ahí empezó donde la gente empezó a amar el vino, empezó a decir, wow, esto es lo que queremos. Y todas las empresas que estuvieron en esa primera edición y en la sucesiva,

0: siguen estando y siguen apoyando este evento. Son parte de este evento.
1: Bueno, y por supuesto la cantidad de expositores que ha crecido también, y eso demuestra que la demanda de los vinos, no solo en cuanto a cantidad de etiquetas, sino a calidad también, el público ha crecido y es por supuesto también más exigente, ¿no?
0: Pero totalmente, cada vez exige más, y hoy la variedad de etiquetas que existen en el mercado es infinita, ¿verdad? Pero el público está exigiendo y todas se venden. Porque ese público cada vez va teniendo más conocimiento de lo que es el vino. Es increíble lo que ese mercado ha crecido. Por algo siguen apostando las empresas expositoras, es decir, vamos a seguir estando año tras año y traen etiquetas nuevas, porque también hay quienes consumen esa etiqueta nueva. Te voy a contar como una anécdota. Hoy dos personas que van a venir, ¿verdad?, al evento, me escribieron y me dicen, ya tenés el listado de los vinos, ya tenés el catálogo de los vinos que van a estar a la venta, porque ya quiero ver con anticipación de manera tal a ya ir con mi copiatini, como dice, para saber qué vinos ya voy a
1: tener una especie de hoja de ruta ya antes del evento.
0: Saber, claro. Exactamente, vas a ver qué vinos tiene que venir y a qué bodega se va a dirigir todo. O sea, ya preparadísimo ya estamos.
1: Definitivamente es un evento que ha crecido y por sobre todo, como bien decías, no solo el consumo del vino, sino que también el público como que está más interesado en conocer más acerca de los vinos, conocer sus orígenes, tiene un paladar cada vez más exquisito, ¿no?
0: Bueno, esa es la razón por la cual nosotros, voy a usar un término, de exigir a los expositores que en sus stands estén gente, los enólogos, los que conocen, sommelier, que conocen del vino, de manera tal que el público que se acerque pueda sentirse, ¿verdad?, que le den explicación sobre qué vino, qué cepa y de dónde, qué es lo que están tomando. Entonces, por eso, azafatas no hay, ¿verdad? Solamente tienen que ser profesionales quienes estén atendiendo cada stand.
1: Claro, porque la cuestión no es solamente degustar el vino, sino es tener una experiencia. Y justamente decías, ¿no?, la experiencia de poder recorrer, de poder hablar directamente con los enólogos, con los sommeliers, de que nos puedan contar un poco acerca del vino y probarlo, degustarlo. Es una experiencia más allá del consumo en sí, ¿no?
0: Tal cual, incluso este año, ¿verdad?, hicimos un área chiquita, es cierto, si alguno de ellos, alguna de las bodegas, tiene algún cliente que lo visita y quiere sentarse a hablar tranquilo con ellos, también tenemos un área destinada a eso.
1: Buenísimo. Bueno, María del Carmen, felicitarte porque es otro año más. Recién le decía a Oliver, qué bueno que esto vaya creciendo, pero la verdad, viendo todo esto, la magnitud, la dimensión de todo esto, no sé cómo podría crecer más, me dijo Oliver recién. Bueno, no se hace en otro lugar porque no hay otro lugar más grande y acorde a la calidad y al nivel de lo que exige una expo de esta calidad, de este nivel, ¿no? Entonces, estamos muy contentos de que la cultura de los vinos se haya instalado aquí en nuestro país. Y bueno, una demostración es la Expo Vino, que cada vez está más y más grande, ¿no?
0: Y bueno, realmente nos sentimos satisfechos y decimos, bueno, misión cumplida, estamos logrando el objetivo, porque ese es el objetivo principal, ¿verdad? Que los importadores, que las distintas bodegas que están presentes, realmente salgan beneficiadas en este evento y se conozcan más sus vinos.
1: Así, ¿verdad?, es. Bueno, María del Carmen, desde Radio Aspen, felicitaciones, muy agradecidos por dejarnos formar parte otro año más. Hay un vínculo muy especial entre Aspen, Expo Vino. Lo tenemos, por supuesto, a Oliver también, uno de los más reconocidos sommeliers haciendo Aspen Vinos, así que le dedicamos un espacio muy especial también en nuestra programación a los vinos con el programa de Oliver, y estamos muy, muy identificados también con esta cultura, así que nos encanta estar acá, nos encanta saber de que esto ha llegado a un nivel demasiado alto, y por supuesto de Radio Aspen a las órdenes.
0: Muchísimas gracias y nuevamente gracias por estar presente y siempre estar apoyándonos.
1: Muchísimas gracias. María del Carmen Poletti, gerente de la Capro. Nosotros nos vamos a más canciones. Esto ya comenzó.

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Nuevamente junto a todos ustedes haciendo Conexión Aspen aquí en vivo desde Talleyrán, Costanera. Sí, son las 19 horas con 43 minutos. Hace exactamente 43 minutos se han abierto las puertas de otra edición más de Expo Vino, que cada vez nos impresiona, nos emociona, sí, porque es impresionante cómo ha crecido la demanda por parte del público respecto a los vinos. No solo la cantidad de etiquetas que ya tenemos, sino también el público se ha hecho cada vez más exigente. Bueno, y es por eso que cada vez tenemos más y más etiquetas, sí, bodegas muy importantes, no solo de la región, también de Europa y otros lugares del mundo que están presentes aquí en nuestro país a través de importadoras sumamente importantes. Y una de ellas, podríamos decir una muy arraigada a nuestro país, es London Import, una marca que ya tiene su vigencia, ya tiene su trayectoria, ya tiene sus años, por supuesto, etiquetas muy importantes que son representadas por London Import,

0: Y bueno, vamos a hablar con el señor Franklin Kennedy, sí, presidente de London Import, director de London Import, a quien le damos la bienvenida. Don Franklin, gracias por darnos su tiempo y bienvenido a Radio Aspen. ¿Cómo le va?
1: Muchas gracias. Siempre tengo el gusto de escucharlo, porque es la primera vez que yo estoy hablando directamente con ustedes. Así que gracias por invitarme, es un privilegio estar con ustedes.
0: Claro que sí.
1: La verdad que cada vez hay más etiquetas en el país. Muchísimas empresas están dedicándose a importar vinos y nosotros no queda bien hablar de uno mismo, pero somos uno de los pioneros en la introducción de los vinos en el Paraguay. Mi señora fue la primera prácticamente que introdujo el vino en el Paraguay. Nos costó muchísimo, ella vendía restaurante por restaurante en el año 1980, botella por botella. Costó muchísimo, pero hoy en día ya tenemos bodegas con vino de muy alta gama. Estamos trayendo vino de Nueva Zelanda, de Europa, de América Latina, ni qué decir, porque de las 10 bodegas más importantes de la Argentina nos jactamos de tener. Nos queda muy pedante decir jactamos, pero estamos muy orgullosos de presentar 4 de las más prestigiosas de Argentina. Y estamos contentísimos, porque tengo un montón de amigos, gracias al negocio de estar hace más de 40 años en este negocio, y llaman la gente: Franklin, por favor, necesito premiar a un amigo, necesito llevar a mi pendeja, todas esas cosas, y no hay más entrada. El primer día se acabó, es muy prestigioso el evento, y gracias a ustedes por el apoyo.
0: No, definitivamente, como estábamos diciendo, don Franklin, esto va creciendo. Las entradas ni bien se pusieron a la venta, se agotaron rápido. Son entradas que son bastante costosas, por supuesto, valen la pena definitivamente. Bueno, y esto nos demuestra con lo que estábamos diciendo, ¿no? De que la cultura del vino ha crecido, porque no hablamos solamente del consumo, hablamos de que el consumidor paraguayo no solo está interesado en degustar los vinos, sino también de conocer acerca del origen del vino, de poder tener esa experiencia aquí en Expo Vinos, de hablar con el sommelier, de hablar con el enólogo que viene de la bodega, conocer el origen y después degustar, ¿no? De eso se trata, esa experiencia que nos ofrece Expo Vinos.
1: Sí, es que creo que a cierta edad, lo digo para los viejos, el vino ya se disfruta, ¿no es cierto? Porque uno toma cerveza, se divierte, se va al baño, vuelve otra vez, y el whisky también, ¿no es cierto? Pero el vino es para disfrutarlo. Cada vez la gente entiende mucho más de vino y la gente disfruta, y como se dice, el paladar lo mete un traguito en la boca, da la vuelta con la lengua, y no es lo mismo que agarrar un whisky de 12 años, 15 años, y hay más. Es muy diferente el disfrutar el vino, o sea, la gente disfruta mucho más que cualquier otra bebida.
0: Bueno, contento de tenerlo acá, don Franklin, de tener la oportunidad de poder
1: gracias
0: hablar.
1: A vos, Ike,
0: no, por favor, por favor, una marca, una firma muy conocida como London Inn, por ahí sobre José, sobre Teodoro de Semongelos, casi Kubitschek, bueno, un lugar sumamente conocido, tradicional, bueno, y por supuesto una firma que, como bien decía usted, es responsable de haber introducido los vinos, los más importantes aquí en nuestro país. Así que bienvenido a Expo Vino y a disfrutar,
1: gracias.
0: No solo como expositor, sino como visitante también.
1: Gracias por tu apoyo.
0: Muchísimas gracias.
1: Hasta aquel momento.
0: Muchísimas gracias. Don Franklin Kennedy, ahora, bueno, vamos a hablar, seguimos hablando con la gente de London Import. Estamos con
2: Milena.
0: A ver, Milena, estamos en vivo para Radio Aspen. Bueno, Milena, contanos un poquitito. Recién hablábamos de manera institucional de London Import con el señor Franklin Kennedy. Ahora contigo respecto a las etiquetas que está presentando London Import acá en la Expo Vinos. ¿Qué tenemos?
2: Mira, London Import hoy presenta sus mejores etiquetas de todo lo que es la gama Premium, Marce. Tenemos de California, tenemos de Prisoner, que es una etiqueta bastante emblemática de California. Tenemos lanzamientos nuevos como King Crawford de Nueva Zelanda, uno de los vinos de Nueva Zelanda más vendidos en Sauvignon Blanc, sobre todo. También tenemos claramente una de las bodegas de Zuccardi, José Zuccardi, que es también una etiqueta premium. Y todo lo que es Nieto Senetiner, tenemos Rufino, bodega italiana, con un nuevo lanzamiento también de que es Aqua di Venus, en un rosado hermoso que si la gente hoy puede pasar en la noche premium puede pasar a degustar. Y y bueno, también todo lo que es por supuesto los tintos, que yo creo que hoy van a ser los favoritos

0: la noche, como en bastante, todo lo que es Redblem, en Malbec, en Zinfandel. La verdad que hoy en London pueden pasar con seguridad y tener la certeza que van a probar vinos que enamoran.
1: Claro que sí. Bueno, además de la degustación, también los vinos están a la venta aquí. O sea, uno degusta y dice, no, esto me lo llevo ahora, necesito tenerlo ya ahí en mi sala, necesito tenerlo en mi exhibidor. Bueno, lo pueden llevar, lo pueden adquirir aquí, ¿no?
0: Claro que sí, Marce. 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
1: ¿Qué me recomendás de entre todas las etiquetas que tiene London Inn? ¿Por cuál me recomendás?
0: Mira, tintos, si te gustan los tintos, te invito a que puedas probar un Prisoner, un The Prisoner de la bodega Prisoner Company. Es un blend de 7 cepas que tiene Zinfandel, tiene Malbec, tiene Cabernet Sauvignon y bueno, también de repente blancos. 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
1: Ahí está. Aprovechamos que está Don Franklin todavía con nosotros. Don Franklin, a ver si tiene que recomendarnos una etiqueta de las representadas e importadas por London Import. ¿Cuál nos recomienda? ¿Cuál podría ser una interesante recomendada de Franklin Kennedy, presidente de London Import, que lo tenemos aquí en Aspen? ¿Qué nos puede recomendar?
2: Bueno, tenemos, todas son muy buenas, pero la mejor del mundo es Zuccardi. Es la mejor bodega del mundo, 3-4 años consecutivos fue la mejor bodega del mundo y no podés competir con la mejor del mundo. Así que yo recomiendo, yo tomo la Zuccardi Q, pero hay Zuccardi de mucho más alta gama, pues bodega Piedra Infinita, está José Zuccardi y compañía, o sea que para el que sabe tomar de vino, que lo disfrute.
1: Zuccardi. Felicitaciones a toda la gran familia de London Import. Gracias. Muchísimas gracias.
0: Gracias, Marte, gracias.
1: Nosotros nos vamos a más canciones. Gracias, Don Franklin. Nos vamos a más canciones. Ya venimos con más en un ratito. Estamos en Modo Vinos, Expo Vino, Radio Aspen 102.7, en vivo desde Tallerán, Costanera.

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Bueno, muy bien. Después de un tiempito volvemos ya para cerrar, ¿no? Bueno, también haciendo el trabajo de cobertura con las redes sociales, así, con nuestra querida compañera Sol Ratti. Bueno, nos despedimos. La cobertura continúa, por supuesto. Síganos a través de las redes sociales, arroba Radio Aspen, en Instagram, para que puedan ver lo que estamos presenciando. Expo Vino 2026, nuevamente la bandera de Radio Aspen, una vez más flameando aquí en este evento de altísimo nivel. Gracias a nuestro querido Coro, sí, en el área técnica, a Sol en redes sociales, Ino Alfonso, quien está allá en Estudios Centrales, allá en República Argentina y Sousa. Mi nombre es Marcelo Antunes, ha sido un placer acompañarlos. Sigan con la música de la 102.7. Mañana seguimos con cobertura de acá, ¿verdad? Sí. Hasta el día miércoles, sí, este es el día 1, así que mañana pasado, en toda la extensión, la duración de Expo Vino, Radio Aspen presente. A pasarla bien y a seguir con la música de la 102.7. Chau, chau.

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